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6: ¿Cómo están? Soy Claudia Mejía, un nuevo episodio de Ya Oíste. Esta vez yo, ahí los que me están escuchando, quiero que se pregunten, ¿hace cuánto no se desparasitan? ¿Hace cuánto no desparasitan a toda la familia, a la mascota? Creo que también es muy importante. Ahí pregúntenselo porque hoy traemos un tema sobre parásitos. Está conmigo el doctor Jesús Manuel Rodríguez Guzmán. ¿Cómo estás, doctor?
7: Hola, ¿cómo estás? Muy bien, muchas gracias.
6: Y yo quiero saber primero, antes que nada, ¿esta parte de la cisticercosis es igual que la tenia que escuchamos por ahí? ¿Qué pasa con esto?
7: De hecho, justamente eso es algo muy interesante, que es con lo que vamos a hablar. O sea, hablar de cisticercosis realmente es hablar de una fase de lo que es propiamente un microorganismo que se llama teniasis, que es un parásito. Taenia, hay dos tipos. Algo que se le llama Taenia solium y Taenia saginata. La que vamos a abordar para hablar de cisticercosis es la Taenia solium.
6: Y me remonto al cerdo, ¿no? Porque pues la misma palabra lo dice. Pero tenemos tal vez este mito muy bien arraigado de que el cerdo no bien cocido, ¡pum!, cisticercosis. ¿Es así o no es así?
7: No exactamente. De hecho, justamente es lo que vamos a abordar en este momento. Tendríamos que hablar de lo que es el ciclo, o propiamente el ciclo de la cisticercosis y el ciclo de la tenia. Y hablaríamos como tal, tendremos que tener en cuenta dos cosas. El cerdo se le conectaría como un hospedero intermediario y al humano como un hospedero propiamente definitivo. Pero ¿qué pasa realmente aquí? Si hablamos realmente de lo que es el cerdo, ¿qué nos aportaría el cerdo? Realmente hablaríamos de esto. El humano o la cadena de transmisión o el mecanismo de transmisión se llama fecal oral. Y realmente en el humano sí ocasionaría tanto teniasis como cisticercosis. En el cerdito no ocasiona lo que es teniasis. En el cerdito solamente ocasiona lo que es la cisticercosis. En el humano, en el cuerpo humano, tendríamos este gusano. Propiamente la tenia es un gusano plano, tiene una cabeza y se caracteriza porque tiene como cuatro ventosas, es decir, cuatro como

0: hoyitos, por así decirlo, en su cabeza. Y tiene unos ganchos que se van atando al intestino. Esto es lo que hace que realmente se fije al intestino. Pero, ¿cuál es la característica de este gusano? Este gusano es hermafrodito, se reproduce por sí mismo, tiene tanto reproductor masculino como femenino. Y es plano, y cada una de estas cositas planitas adentro alberga huevecillos. Y entonces ahí empieza el ciclo. Entonces, ¿qué pasaría con esto? Se va, ¿sabes? Una cosa interesante y que me gusta mucho. ¿Sabes cuánto mide este gusano? Mide de 2 hasta 7 metros. Okay. Y eso es muy interesante porque imagínate, en cada una de estas segmentos que se van formando, hay miles de huevos. Entonces, ¿qué pasa justo ahí? Justo ahí lo que hacemos es de que existen prácticas como pueden ser fecalismo a raíz del suelo. Esto es, hago popó, literal, en la tierra, donde ya sea que haya alimentos o incluso un mal manejo de las excretas, ¿no? Como, por ejemplo, vemos que sí hay un drenaje, pero ¿dónde desfragua esto? ¿Dónde irriga esto? Irriga a los vegetales que propiamente se consumen. Y entonces ahí es donde empieza lo interesante, porque entonces sabemos que existen animales que se le llaman de traspatio. Imagínate, las personas hacen popó, literal, ahí está la tierra, y los cerditos, ¿qué hacen? Están todo el tiempo jugando con sus naricitas, consumen esta tierra, los productos que están ahí, los niños salen a jugar, o incluso consumes propiamente algún alimento que ya ha sido irrigado con esta agua. Pero ¿qué pasa? Que en el cerdito entonces encontramos que ya propiamente en la tierra están estos huevecitos. Estos huevos propiamente la tierra no va a hacer que lleguen a la siguiente fase, que es la cisticercosis. Vamos a diferenciarlo aquí. Entonces el cerdito se lo come, esos huevitos en el cerdo sí van a ocasionar que se desarrollen hasta cisticercos, pero ahí van a quedar, no se van a formar gusanos en el cerdo. Aquí es donde viene lo interesante. El humano come la carne. ¿Y cómo sería realmente que el humano pueda realmente decir, este consumo de la carne pueda ser lo que me origine un alimento mal cocinado? Pero si estamos hablando de que ya el huevo, propiamente en el cerdo, se ocasiona un cisticerco, ¿cómo se puede morir? Con una buena temperatura, con una cocción. ¿Cuánto necesito cocinar la carne de puerco para que realmente no me ocasione la infección? Por 20 minutos a más de 70 grados centígrados. Esto obviamente dependerá mucho, ¿no? Y entonces yo ya me lo como y adivina qué pasaba con estos cisticercos. Estos cisticercos es como si tuvieran una capita alrededor, un montón de cosas que son proteínas. Y entonces se desnaturalizan o que se destruyen, por así decirlo, con nuestro ácido clorhídrico. Y volvemos al mismo ciclo. Ahí está el ciclo. Pero esta es la parte interesante, porque si yo te dije de que consumimos el puerco, ya está el cisticerco, pero eclosiona con el ácido clorhídrico. Entonces dices, bueno, pero va a formar gusanos. Y ese es un ciclo de gusanos. Entonces, ¿cómo realmente se forma el cisticerco? El cisticerco es, ya no involucro propiamente al puerco, involucro el contacto yo directo humano, lo ingiero, pero ¿qué pasaría entonces ahí? Que estos huevitos se van a ir a través de la sangre.
1: Entonces, ahí sí somos completamente responsables. Ya el cerdito no tiene nada que ver, porque no hubo un intermediario. Entonces, ahí sí, por completo somos responsables, porque no tuvimos la higiene adecuada.
0: Correcto.
1: Porque si dices que está en la tierra de las heces, que otra persona fue e hizo ahí, entonces llega mi hijo y empieza a jugar ahí, se lleva las manos a la boca. Ahí es donde hay la infección.
0: Correcto. Si yo te hablo de cisticercos, la gente no, muy poca gente sabe, por ejemplo, que los vegetales también pueden ser una fuente de, porque realmente si te hablo de cisticercos, ¿qué te viene a la cabeza? ¿Qué se le viene a la cabeza a todos? Los cerdos. Las verduras, aunque las hayas lavado bien, la garantía está desde un buen cultivo, desde que realmente tienes una buena práctica de esto, o un buen manejo de las excretas.
1: ¿Qué hacer cuando sí nos gustan mucho las fresas, sí nos gustan mucho las ensaladas? Digo, ya hablamos de la carne de puerco, pero ¿qué sí está en nuestras manos? O sea, ¿qué tipo de medidas?
0: Si queremos consumir, a lo mejor los vegetales, no vamos a meter tanto en frutas, sino en general, todo lo que es desinfección que no sea por calor, ya sean frutas, verduras, que sean irrigadas por esto, pues sería lavado y desinfección de vegetales. ¿Qué haríamos? Pues disminuiríamos el factor de riesgo, digámoslo. ¿Cómo lo haríamos? Pues sería a lavarlo con agua potable, claramente, o sea, ya utilizar el agua que esté limpia. Y una cosa que sí vemos son diluciones con clorito, con cloro, ¿no? Que son, le llamamos diluciones de hipoclorito de sodio, que coloquialmente lo conocemos como el cloro comercial que tenemos en casa. Después de que los enjuagamos, retiramos la mayor parte de materia orgánica que a veces vemos, ¿no? Tienen tierrita y esto, lo quitamos y posteriormente podemos hacer estas diluciones con cloro. ¿Cuánto correspondería? Por un litro, estos incluso envases que tenemos de crema y demás que miden un litro de agua potable, o sea, no que sea de preferencia agua potable, claramente agua purificada, le ponemos aproximadamente 2 mililitros de cloro. ¿Cuánto sería esto? Media cucharadita cafetera.
1: También me genera duda. Hay personas que después de desinfectar vuelven a enjuagar. Uh-huh. ¿Está bien o mejor no?
0: Depende. Depende de cómo me lo digas. Por ejemplo, si la práctica es, lo voy a desinfectar y luego le voy a querer quitar los residuos con agua de la llave, pues me refiero al agua corriente, pues evidentemente no sería lo correcto. El agua de la llave, aunque esté purificada, sí tiene ciertos ciertos componentes que no lo hacen tan viable, ¿no? Uh-huh. En el contexto, por ejemplo, de que si lo voy a enjuagar, pero con agua de garrafón, con agua que a lo mejor es de filtro, de la que tenemos de la llave, de la que filtramos en casita, uh-huh, de estos purificadores, pues perfecto. Lo correcto sería, y de hecho así lo menciona la mayor parte de las etiquetas, solo escurrimos después de la desinfección sin ya meterlo. Aunque claro, tiene que ser dependiendo del producto que utilizamos.
1: Agradezco mucho que estés aquí para poder brindar esta información. Sí creo que nos quedó muy claro esta parte de la teniasis y la cisticercosis, uh-huh, que son cosas diferentes. Claro. Y que ya hablamos que el pobre cerdito solo está existiendo y no tiene la culpa. En sí o directamente, sí, claro. La higiene de manos, la higiene de tus alimentos, la cocción de tus alimentos son muy importante. Entonces, pues, gracias por quedarte hasta el final. Doctor Jesús, muchas gracias por estar aquí también.
0: Al contrario, gracias por la invitación y pues también invitarlos a que esto sea una práctica habitual, a desparasitación en casa y pues buenas prácticas higiénicas.
1: Yo soy Claudia Mejía, nos vemos en un siguiente episodio. Hasta pronto.

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2: Y continuamos, compadre, para que la siga bailando machín, compadre. 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
2: Bueno.
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0: almohadas en mano. Es tiempo de levantarse. Esta es la operación almohadazo. ¡Arriba todo!
1: ¡Arriba el último que se levanta!
2: ¡Oh, tiene cara de rana plástica!

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1: Una toalla, un jabón, el shampoo y tu pato. ¿Dónde está tu pato? ¿Todos listos? Operación al agua patos. A bañarse.
2: A bañarse, a lavarse detrás de las orejitas.
3: Con el cepillo de dientes.
2: Con el cepillo de dientes. No,
3: ¿sí? ¿Nunca se ha lavado las orejas con el cepillo de dientes?
2: Ay, ay, ay, no.
3: Es mejor que un cotonete. Esto es Hércules.

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1: Y yo también. Yo también.
2: ¿Tú también qué?
1: Yo también soy fan de la banda que salta.
2: ¡Ah, sí!
1: Oigan,
2: ya pueden pasar un poco. Yo te digo. ¿Qué dices?
1: Yo te digo que es lo que tú digas.
2: Ah, bueno, yo. ¿Qué digo?
1: Que ya tenemos WhatsAppos.
2: Sí, muchos WhatsAppos. Pero ya pueden pasar a recoger sus credenciales.
1: ¿Ah, sí?
2: Sí, ya están chéveres. Ya. Y hay mucha gente que los pidió y todo.
1: Ay, qué padre. Oye, están bien padres. Están de colores.
2: Sí.
1: Oye, mira sus. No inventes sus caritas.
2: Oye,
1: están bien guapos.
2: Hasta para perritos.
1: Ya, su mecha, sí, ya vi. Ya le hiciste una Milo, otra Bonnie. ¿Alguien más quiere? Para sus mascotas.
2: Ay.
1: Están bien padres.
2: Así que si tú quieres la tuya, escríbenos al 222
1: 123 0 132.
2: Así de fácil.
1: Y tenemos WhatsAppos de este lado también.
2: ¿Cómo dice?
1: Muy buenos días, banda que salta. Que tengan un excelente y maravilloso día. ¿Podrían saludar a mi niño Kenner y a mi niña Domi, que están alistándose para ir a la escuela? Kenner y Domi, les mandamos un fuerte abrazo, tronando huesos. Y qué bien que sean tan puntuales y tan ordenados y tan responsables arreglándose para ir a la escuela.
2: Que les vaya muy bien, que se cuide, que aprendan mucho, que se diviertan.
1: Desde tempranito, les mandamos un fuerte abrazo, tronando huesos. Y los queremos mucho, mucho, mucho.
2: Como un panucho.
1: También, si nos quieren marcar al teléfono 222-123-0132, estamos recibiendo sus llamadas. Aquí estamos.
2: Oye, entró el Nabil y bien guapetón tú.
1: Ah, sí, entró
2: hoy
1: porque...
2: Hoy sí se bañó.
1: Hoy sí se bañó con agua y con jabón.
2: Ey, de mí no vas a estar hablando.
1: Sí se echó antipulgas y todo, ya lo olí. No puedo decir marcas, ¿verdad? Porque ya iba a decir que se echó Right. Hasta acá me llegó el perfume.
2: Yo decía que era que tenía olor a cartón de huevo.
1: ¿Cómo que a cartón de
2: huevo?
1: Sí,
2: porque como hay un montón de moscos.
1: Luego uno prende el cartón de huevo. Oye, pero ya ni sé si es bueno o es malo. Pero de que ahuyenta los moscos. Y eso sí, tiznado quedo. Quedo bien tiznado.
2: Es bueno para los moscos, malo para nosotros.
1: Pues sí, pero pues bueno, ya, vámonos con más música.
2: No tardamos ni 15 días.
1: Ay, ¿qué vamos a cantar o a bailar?

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0: Y todo por estar bailando.
1: Ay, ay, ay. Ya saben, manden sus juguetes. Ya está, por WhatsAppos al 222-1230132.
0: Porque ya tenemos muchos WhatsAppos. ¿Por qué? ¿Por qué?
1: WhatsAppos por aquí, WhatsAppos por allá.
0: ¿Por qué son tan madrugadores y responsables y desde tempranitos y ya se están alistando?
1: Sí, son bien, bien responsables y madrugadores.
0: Oye, sí, de este lado ya tenemos uno que dice: buenos días, payasitos. Saludos para mi niña, que ya estamos listas para salir rumbo a la escuela. Hasta desde las 6:16 de la mañana. De las 6:16 de la mañana ya estamos listos para salir rumbo a la escuela. ¿Pueden poner, porfa, alguna canción del libro de la vida? Gracias. Con mucho gusto, con mucho susto. Tan responsables, tan. Pero no nos dice quién. ¿Cómo se llama su bebita?
1: ¿Sí, verdad? Sí, ¿no? Oye, y ese libro de la vida está bien bonita. Y como ya es casi Día de Muertos, la pueden ver. Está muy bonita, muy bonita.
0: ¿Tú ya lo leíste completo?
1: No es un libro.
0: No es un, pues es el libro de la vida.
1: Pero es la película del libro. Ah. Sí. Y está bien bonita.
0: Ah, ya. Yo pensé que el libro. El libro, pero para colorear.
1: Ah, sí, también es otro, ese es otro.
0: Dice Mili: buenos días, mi bella banda. Espero tenga un excelente día y muchas bendiciones. Y les deseo lo mejor y que tengan buena suerte. Los quiero mucho, mucho. Y me pueden poner la canción de color de Esperanza, porfis, y gracias. Y espero que les vaya bien con las credenciales y todo salga bien. Desde ya, internacionalmente nos escribe Emily.
1: Sí, ya, estamos
0: desde lejos, desde el más allá para el más acá.
1: ¿Cómo que más allá? No,
0: sí, desde Monterrey.
1: Está cerquita
0: aquí en México, pero está lejos porque está bien lejos. Hasta Monterrey, Emily, te queremos mucho, te mandamos un fuerte abrazo.
1: Tenemos otro que dice: muy buenos días, banda que salta, me da gusto saludarles, por favor, ¿podrían mandarme un saludo? Alec González, que hoy le vaya bonito a la escuela. Bendiciones para todos.
0: Alec González, ¿sí es Alec? ¿Es Alec o es Alex? Porque no sé si es Alex o es Alec con C y es algo original, ¿no?
1: Sí.
0: Así, yo creo que es Alec.
1: Sí, ¿verdad? Muy original.
0: Alec
1: sí,
0: y está, sí. Suena original. Es más, si se vuelve artista, Alec podría ser su nombre.
1: Sí, ¿verdad? Sí,
0: y no
1: sí.
0: Alex. Ya,
1: sí.
0: Ah, de este lado tenemos a otra. ¡Ah, Ambarcita!
1: ¡Ay, es Ambar! ¡Niña bonita, está chula!
0: Y ya va con su mami lista para irse a la escuela. Bueno, sí. Que les vaya bien. Que
1: pues
0: les
1: tú
0: vaya
1: como pollito pidiendo.
0: ¿Y nosotros?
1: Como gallinas.
0: Poniendo. Este es el libro.
1: De la vida. O la de la selva.
0: El libro de colorear. Espero que les guste.

0: los WhatsAppos de
1: al
0: este lado.
1: 222-123-0132. Requete fácil.
0: Está facilísimo. 222-123-0132. Y de este lado dice: buen día, banda que salta. Quiero mandar saludos a mi hijo Matías y a mi sobrino Emilio, que son unos niños muy inteligentes y brillantes. Ya van rumbo a la casa de sus abuelitos. Yaya y Chito. Y Chitol. ¿O Chitol? Chitol, Yaya y Chitol. Otro saludo para ellos y gracias. Esos abuelitos se nota que son bien consentidores.
1: Sí, ¿verdad?
0: Son bien consentidores.
1: Bien, bien chévere, bien chévere. Les mandamos un abrazo a los abuelitos consentidores. Los queremos mucho.
0: Matías y Emilio, los queremos mucho. Que pasen un bonito día en casa de los abuelos. Y después en la escuela. Y después
1: a jugar.
0: Y después a jugar y a disfrutar el día.
1: Y después el fin de semana.
0: Y luego el mes.
1: Fin de mes.
0: Halloween.
1: Fin de Halloween.
0: Luego el Janal Pichán.
1: Fin de Janal Pichán.
0: Y luego el Día de Muertos.
1: Feliz Día de Muertos.
0: Y luego Navidad.
1: Feliz Navidad.
0: Y luego Día de los Reyes. Sí, me salté el Año Nuevo.
1: Ay, ay, ay.
0: Y luego el Año Nuevo Chino.
1: Feliz Año Nuevo Chino.
0: El chiste es celebrar.
1: Sí, ¿verdad? El chiste es hacer pachanga.
0: El chiste es
1: reunirse con la familia, saludarlos, abrazarlos y darles muchos apapachos.
0: Ah, sí, sí.
1: A tu primo, a tu tío, a tu sobrino, a todos.
0: A tu abuelita, a tu abuelito.
1: A tu perrito, a tu gato,
0: al vecino.
1: A vecina, ándale.
0: A la vecina también.
1: Oigan, y ya andamos haciendo las credenciales de la banda que salta.
0: Si tú todavía no tienes la tuya,
1: Mándanos mensaje tú.
0: Al teléfono de siempre, 000.
1: Hasta que se te hinche el dedo. No es cierto, ese no.
0: Al 983.
1: No, tampoco.
0: Al 345.
1: Al número 9.
0: Al 989.
1: Al 222.
0: 123.
1: 0.
0: 1.
1: 3.
0: 2 y con la lada 3, 4, 5, 6, 7, 8, 9 y 10.
1: Tú estás loco.
0: Bueno, el número de extensión 7.
1: Oigan, y ya tenemos las credenciales, tú.
0: Es que no me las has presumido.
1: Que vengan.
0: Muéstramela.
1: Oigan, y nos mandaron unas fotos bien requete bonitas.
0: Oye, sí, nos mandaron fotos hasta de su perro.
1: Sí.
0: Es tu padre, ¿no? Ya.
1: Oigan, pero bien bonitas que salieron y bonitos todos. Por ejemplo, mira, a Madeline, que está aquí, ya la tengo su credencial, tú.
0: Sí, está bien guapa.
1: Sí.
0: Mandó una foto bien bonita.
1: Sí. A Madeline, a Yareli, también bien bonita, que nos mandaron.
0: ¿Quién fue la primera? ¿Quién fue la primera?
1: La primerita. Aquí tengo el número 4.
0: No, pero ¿cómo se llama?
1: Es que las tengo
0: Madeline.
1: Revueltas.
0: ¿Madeline?
1: La número 1, no sé. Pero la primera que mencioné sí es Madeline, tú.
0: ¿Madeline?
1: Sí.
0: A Madeline, ya tenemos tu credencial aquí, ya la puedes pasar a recoger.
1: A Ever, que salió bien guapo. Oye, hay un niño que cómo me encanta. Porque puso la foto de la selección mexicana, tú.
0: ¿Cómo que puso
1: con su fondo de la selección mexicana?
0: Ah, yo pensé que había puesto así el logo de la selección mexicana.
1: Iker, fútbol, niño tan bonito, tú.
0: ¿Iker?
1: Sí.
0: A ver, muéstrame.
1: Mira.
0: Oye, sí, de veras.
1: Bien guapetón.
0: No, es seleccionado. Es seleccionado, es jugador.
1: De la selección mexicana.
0: Es seleccionado.
1: Sí, tú.
0: Está representando.
1: Jugó con el Morita.
0: Jugó con el Mora, jugó con...
1: Sí, tú.
0: Con el Ochoa.
1: Con el Guillermo. Es el mismo. Con el Quiñones, tú jugó.
0: Y
1: bien bonitos, todos bien bonitos. A Hanna tan bonita, tan chula. A todos, y ya tenemos WhatsApp al 222-123-0132. Y dice, buenos días, banda que salta, excelente miércoles. Un saludo a la tía Sara, que ya va rumbo a la universidad, y a Hanna, que ya va a la escuela. ¿Le podrían poner la canción de Otorrinolaringólogo? Que ella sí lo sabe pronunciar, yo no lo sé pronunciar. Por favor, los queremos mucho, mucho, como un panucho.
0: ¡Te mandamos un piquete en la panza!
1: Y Mili nos escribe y dice: ¿me podrían poner la canción de Tarzán, En mi corazón vivirás, por favor? Con mucho gusto, Mili, bonita, chula, de preciosa. Ustedes como pollito pidiendo.
0: Y nosotros nos vamos a comerciales.
1: No tardamos ni 15 días.
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0: abuelitas que les limpian los dientes. Sí,
1: no,
0: sí.
1: Yo he visto que también les lavan los dientes con su cepillo. ¿En serio?
0: No, pero le dicen carnada.
1: Yo agarro mi cepillo de dientes.
0: ¿Carnaza?
1: De carnada. ¿Para pescar o qué? Verte llorar.
0: Ay, estoy como pollito pidiendo.
1: Y Kudus cantando como
0: loco en el baño.
1: Como por diosero.

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2: La virtud de esta semana es la bondad. Pero, ¿por qué practicar la bondad? Bueno, es requete fácil. Sin bondad, nadie prestaría atención a las personas o a los animales que necesitan ayuda. Todo el mundo se ocuparía solo de sí mismo. Sin bondad, el mundo es un lugar solitario y da miedito. Cuando alguien se ofrece a otro un acto de bondad, eso es útil para ambos. En el mundo que Dios creó, todos están conectados.

0: malos.
1: Si somos crueles con una parte cualquiera, eso nos afecta también a nosotros. El egoísmo humano y la falta de bondad con la tierra han dañado el aire, el agua, el suelo y todo el mundo. Esto ha causado sufrimiento también a las personas y a los animalitos. Ser bondadoso nos permite sentir el vínculo que existe entre todos los seres vivos. Ser bondadoso mejora las cosas para todos. Así que practica la virtud de esta semana, que es la bondad. Yo soy Eli the Clown, el payaso del honor. ¡Métele chancla!
2: Recuerda practicar todos los días la virtud de esta semana.
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0: llegado la hora de juntar nuestras manitas y cerrar nuestros ojitos para decir una oración con mucha, pero con mucha devoción.
1: Oh Dios, guíame, protégeme, haz de mí una lámpara brillante y una estrella resplandeciente. Tú eres el fuerte y el poderoso.
0: Son las 6 de la mañana
1: con 48 minutos.

0: ¡Wow! ¡Tenemos un invitado de lujo!
1: Tenemos un invitado que viene bien guapo, bien peinado.
0: Bien arregladito.
1: Perfumado.
0: ¡Asu, asu!
1: Él sí huele limpio, no como Nabil Ali.
0: ¡Oigan!
1: ¡Tenemos un invitado de lujo! Él se llama Redobles.
0: ¡Leche con pan!
1: Él se llama...
2: Said, bonito, precioso.
1: Nos vino a visitar y nos vino a recoger su credencial.
0: Sí, ¿es?
1: Vino a recoger su credencial, donde nos mandó su foto y sale bien guapo. Está bien padre.
0: Oye, pero Said, ¿en qué escuela estás?
2: En la Álvaro Obregón.
1: ¡El Álvaro
0: Obregón! ¡Oh! ¿Dónde están los del Álvaro Obregón?
1: Oye, Said, ¿a quién le quieres mandar saludos de la escuela? Al profe, para que
2: te pongo 10. David.
0: Dile, profe, póngame 10.
1: Maestro, profe David, ya sabe, pónganos 10. No sea gacho, no sea malo. Es el mejor maestro del mundo mundial, ¿a poco no?
2: Sí.
1: Sí, es el mejor maestro. Así que, maestro, usted que es el mejor maestro del mundo mundial, pónganos 10, por favor, del Álvaro Obregón, ¿sí o no?
2: Sí.
1: ¿Le quieres mandar saludos a alguien más?
2: Le mando saludos a mi amigo Liam.
1: ¿A Liam? ¿Liam es tu cuatacho?
2: Ajá.
1: ¿Lo quieres mucho?
2: Sí.
1: ¿Es buena onda? ¿Juegan fucho? ¿O qué juegan? ¿Básquetbol?
2: Básquet.
1: Ay, es bueno en básquetbol. Con razón estás alto, ¿sí? Con razón estás alto. Bueno, pues ahí le mandamos un abrazo a Tronahuesos. Que ya se levante porque ya se le está haciendo tarde seguramente. ¿Y a quién más? ¿A tu mami? ¿Cómo se llama tu mamá?
2: Wendy.
1: A mamá Wendy le mandamos un abrazo a tu abuela. Ah, que está aquí afuera, ¿verdad? Está aquí afuera. Ay, no la había visto. Bueno, pues a ellos les mandamos un fuerte abrazo a Tronahuesos. ¿Y te gustaría escuchar alguna canción?
2: ¿Me pueden poner la de En el auto de papá, por favor?
1: Esa está buena. ¿Pero qué? ¿Le metes nitro o no?
2: Sí.
1: ¿Sí le metes nitro? ¿Y mamá le mete nitro o no?
2: Sí.
1: ¿Sí le meten nitro? Bueno, pues vámonos en el auto de papá. Y tú como pollito pidiendo, y nosotros como gallinas
2: poniendo
1: así merengues. ¡Métele nitro!

0: semáforo.
1: Bueno, esta es la parte más aburrida del disco.
0: Me parece que tendremos que esperar sin hacer nada. Pero es tan importante fijarse en el semáforo. Atención, que es importantísimo porque es peligrosísimo. Está rojo, amarillo y...
2: ¡verde!
0: Rojo, amarillo.

0: Oigan, banda, ¿estoy viendo doble o por qué dos niños tan guapos?
1: Ah, porque salí y yo.
0: No, pero ustedes no son, dos niños más guapos.
1: Ah, más guapos. Ah, pues entonces seguramente tenemos invitados.
2: Sí, tenemos invitados. ¡Asu, asu!
1: Y de lujo.
2: Sí, pero sí estoy viendo doble, creo.
1: No, ¿cómo que estás viendo doble? No.
0: Entonces, ¿qué onda?
1: O sea, sí, ves doble porque tienes lentes, pero no, ellos son hermanos.
2: ¡Ah! ¡Son cuates!
1: ¿Son gemelos o son cuates? Platíquenos, ¿y cómo se llaman? ¿Son gemelos o son cuates?
3: Somos cuates.
1: ¡Ah, son cuates!
2: ¡Ah, son cuatro!
1: ¡No! ¡Cuates! ¡Ah! ¡Qué tonto el payaso! Oigan, ¿y cómo se llaman sus nombres?
3: Emiliano.
1: ¿Tú eres
3: Emiliano?
1: Yo
3: Sebastián.
1: Emiliano y Sebastián.
0: Oye, contestaron los dos al mismo tiempo.
1: Sí, son muy rápidos.
0: Es que están conectados en mente.
1: Ah, sí. ¿Hacen muchas travesuras?
3: Sí.
1: ¿Sí hacen travesuras?
3: Sí.
1: Una por día. Más o menos.
0: Cuéntenos una travesura sin que sepa mamá.
3: Un día. Ajá. Nos despertamos y mi mamá estaba dormida. Y nos hicimos leche con canela.
1: ¿En serio? ¿Y mamá no se enteró?
3: No.
1: ¡Ay, ya, ya!
3: Yo un día me levanté y también mi mamá estaba dormida. Me hice una leche de vainilla.
1: ¿De vainilla? ¡Ay, ay, ay! Y luego todo el día hiperactivos, ¿verdad? A mí me da mucha energía tomar leche con chocolate, pero una lechita con vainilla, esta suena rico.
0: A levantarse 3 de la mañana sin que sepa mamá y a bajar al refrigerador y a tomar la leche, la vainilla o el chocolate.
1: Y si pregunta mamá, a lo mejor hay ratoncitos en la cocina y se comieron la leche.
2: Oye, ¿y no han comido vainilla o chocolate en polvo así, pero solo comido a cucharadas?
3: No.
1: ¿No? Te lo recomiendo, pero igual escondidos de mamá.
2: Porque nos va a regañar de que nos lo decías o no se come así.
1: No, así nos va a sonar. No, oigan, ¿le quieren mandar saludos a alguien, a sus amigos?
3: Sí.
1: ¿Quiénes son sus mejores amigos?
3: A mi amigo Marco.
1: A Marco, le mandamos un fuerte.
3: A mi amigo Saúl y a mi amigo Ezra.
1: Ah, Ezra. ¿Son buenos amigos?
3: Sí.
1: ¿Sí? ¿Y hacen travesuras igual?
3: No.
1: Los traviesos somos nosotros, ¿verdad? Este es el equipo de los traviesos. Oigan,
0: ¿y alguna maestra que le quieran mandar saludos?
3: Sí.
1: ¿A quién?
3: A mi Miss Regina.
1: ¿A Miss Regina?
3: A mí, a la Miss Dianita.
1: Y a Miss Dianita, a Miss Regina y
2: Dígale, maestra, póngame 10.
1: Maestra.
3: Maestra, póngame 10.
0: Dígale, maestra, 6-7.
3: 6-7.
1: Oigan, me parece bien. Yo creo que sí nos va a poner 10 a todos. ¿Qué dicen? ¿Que sí o que no? ¿Se nos ponen 10? Sí, nos pone 10. Oigan, chicos, son unos chicos muy ejemplares. Son chicos muy guapos y chicos muy disciplinados y traviesos.
2: ¿Les gustaría escuchar alguna canción?
3: Sí.
1: ¿Cómo qué canción les gustaría?
3: El teléfono carpintero.
1: ¿Esa les gusta? ¿Y a ti? ¿También? ¿No?
3: 6-7.
1: Se echan un piedra, papel o tijera. Y quien gane, les ponemos de canción. ¿Les parece bien?
0: Tijeras y papel.
1: Tijeras y papel. Ganó. En el auto de papá. No es cierto. Ganó 6-7. No, teléfono carpintero. Bueno, pues ustedes como pollitos pidiendo.
2: Y nosotros como gallinas. Poniendo.
1: Así merengues.
4: Anacleto, contesta ese teléfono.
5: 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Estoy estudiando.
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1: Oye, tenemos visita increíble. Tenemos unos invitados también.
2: Ellos nos están contando de las travesuras que hacen.
1: Oye, pero que nos diga cómo se llaman.
2: ¿Cómo se llaman? De este lado tenemos una niña muy bonita. Ella se llama...
3: Mía Valentina.
2: ¡Mía Valentina! Es una niña preciosa, es una niña que viene bien peinadita. Y de este lado tenemos a un campeón que se llama...
3: Iker
2: bonito. Que le gusta mucho el fútbol, ¿sí o no?
1: Iker se nos es el quien nos mandó la foto con atrás así como los colores
2: y la camisa de la selección mexicana.
1: Sí. ¿Es correcto? ¿Te gusta mucho el fútbol?
3: Sí.
1: ¿Y a qué equipo le vas?
3: Argentina.
1: ¡Arriba Argentina! Me parece perfecto.
2: Oye, pero nos están contando de las travesuras que están haciendo.
1: Estamos compartiendo travesuras, así que de este lado nos van a platicar qué travesura han hecho.
3: Yo apoyo a México.
1: Ah, ¿tú le vas a México? Oye, es muy bien, porque ¡arriba México!
3: ¡Arriba México! Y un tramposo empujó a México. Los empujan porque son los más bajitos.
1: Ah, sí, ese es Nabil. Ese fue Nabil.
2: Es que esos somos los mexicanos chaparritos.
1: Sí, es que somos chiquitos. Entiéndenos, Valentina. Sí. Es Nabil es el tramposo.
2: ¿Qué culpa?
1: Sí, Nabil es tramposo.
2: Y nos estaban contando qué pasó, qué travesura hicieron.
1: ¿Qué travesura? Nos estaba platicando.
3: Cuando estaba en mi escuela, todos mis amigos y yo empezamos a hacer relajo total.
1: ¿Ah, sí?
3: Y nosotros no nos dimos cuenta que habían una cámara como esa, pero era diferente. Y después, cuando dijo una compañera que venía el profe, nosotros nos sentamos rápidamente.
1: Y como si no hubiera pasado nada, ¿no?
3: Ajá. Y el maestro, todo enojado.
2: Ay, ese maestro, oye, no se enoje tanto, maestro.
1: Iker, ¿y tú has hecho alguna travesura, Iker? Iker, ¿qué travesura has hecho? Cuéntanos.
3: Supongamos
1: como que hicimos travesuras. Supongamos que si hicieras una travesura, ¿cuál sería? ¿Cuál? Algo que ya hayas hecho y que... Supongamos. Platícanos, tú dinos.
3: Aventarle el balón a mi amigo en la panza.
1: ¡Ay, ay, ay! ¡Ay, ay, ay, ay! Lo bueno es que es nuestro amigo. ¡Ay, ay, ay! ¿Y sabes qué? ¿Qué otra travesura? ¿Sabes qué otra travesura una vez le hice a Nabil?
3: ¿Cuál?
1: A mí me gusta mucho meterle el pie cuando caminamos, pero meterle el pie así.
2: ¡Y me tropecé!
1: Sí, pero no solo se tropezó él, yo también me tropecé y nos tropezamos juntos. ¡Ay, ay! Ay, siempre nos estamos molestando. Pero bueno, eso nada más es de vez en cuando. Y vinieron a recoger sus credenciales, ¿verdad? ¿Les gustó mucho?
3: Sí.
1: ¿Les gustaron sus credenciales?
3: A mí me encantó mi credencial y me encantó
1: ir a conocerte. Oh, no sé, también a nosotros mucho gusto conocerte. ¿Les gustaría escuchar alguna canción? Uh-huh. Sí.
3: Yo quiero escuchar la de Conejo Blas.
1: Ok, la de Conejo Blas. ¿A dónde vas, Conejo Blas? Ok, me parece bien. Nos vamos con esa canción, pero antes nos vamos a un corte.
3: No del Conejo Blas, ¿a dónde vas?
1: ¿Cuál?
3: Dice, Conejo.

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1: Oh, está muy bonita esa canción. Me gustó mucho. Pues tú como pollito pidiendo y nosotros como gallinas
0: dando.
1: Dando. Así merengues. 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
6: Una toalla, un jabón, el champú y tu pato. ¿Dónde está tu pato? ¿Todos listos? Operación al agua patos. ¡A bañarse!
7: A bañarse detrás de las orejas. Detrás de las orejas. Oigan, y hablando detrás de las orejas, ¿nunca se han lavado las orejas con un cepillo de dientes?
8: Aso, con cepillo de dientes no, pero sí he metido todos mis juguetes al baño.
7: ¿Cómo que al baño?
8: Ah, sí, a jugando mientras nado.
7: Está
8: oye,
7: padre.
8: Oye, ya hay muchos niños que vinieron a recoger su credencial y niños bien guapetones.
7: ¿Tú? Niños muy guapos. De este lado vamos a entrevistar a un caballero que se llama, viene muy arreglado él. Él viene bien guapo, viene muy, muy bien peinado. ¿Y que él se llama?
9: Héctor.
7: Héctor, es un niño, es todo un caballero. Es muy bien educado. Héctor, qué guapo vienes el día de hoy a recoger tu credencial. ¡Mira, y bien educado, te digo! Héctor, y tenemos a su hermana que se llama...
9: Madeline.
7: Y ustedes dos son unos niños bien portados y son hermanitos, ¿verdad?
9: Ya casi sí. No, porque sí, operamos. ¿Qué pegué a mi hermana con el cinturón? ¡Operé! ¡Ay, ay, ay! ¡Quiero
7: hacerlo
9: de papá!
7: ¡Ay, ay, ay!
8: Ay, no sí. Creo que hayan hecho alguna travesura, ¿verdad?
9: Sí, hicimos muchas.
7: ¿Así hicimos?
9: Yo, pues,
7: ¿es?
9: Yo en mi escuela, pues, ponía una mano y ¿sabes qué? Un amigo, pues, puse la mano, se tropezó, tuvo una piedra.
7: ¡Ay, ay, ay!
9: ¡Esa piedra la puse yo!
7: ¡Ay, no! ¿Por qué? ¿Por qué?
9: Porque me cantaba y me hacía travesuras. ¡Estaba en mi salón, pues! ¡Ay, no! ¡Estaba en mi salón sudo sin decir permiso!
7: ¡Ay, ay, ay! ¿Entonces sí hacen muchas travesuras al día?
9: Sí.
7: ¿Y no hacen nada más una?
9: Ya tengo la última, ya tengo
10: no, yo cada día hago una nueva, pero ahora ya no hago más travesuras.
7: ¿Ya no haces más travesuras?
9: Ya tengo una travesura, ¿por qué? Cada vez que... Una vez casi me pegaba con mi cinturón, ella. Casi me pegaba, porque yo... Así, pues, ahorita tengo mi cinturón mañana, luego, pues... Yo leyendo corriendo, tengo una cosa, luego se tropezó, ¡pa! Yo pegando y ¡pa!
7: Ay, ay, ay, ay, ay. Ay, sí, ya no me. Yo también ya no voy a hacer travesuras y no me suenan.
9: ¡Me das travesuras!
7: No, no, ya sí. No quiero que me.
8: Ya nos invitas,
9: sí.
8: ¿Verdad?
9: Sí.
7: No. Ay, bueno, sí. Bueno, te propongo algo. Vamos a hacer solamente una travesura al día, pero una.
9: Sí.
7: Y a veces ninguna. ¿Te parece bien?
9: No.
7: No, ¿cómo que no?
9: Yo bueno, solo los lunes haré travesuras.
7: Junto con los honores a la bandera, ¿te parece bien?
9: Sí.
7: Ah, me parece muy bien.
8: Oye, Andy, nos estaban contando cuántas de calificaciones tienen.
10: En primero yo tuve 2 9s y 2 10.
7: ¡Ah! ¡Órale! ¡Qué padre! ¿Y tú?
9: ¿Qué como tal?
7: Muchos
9: 10 de 10.
7: 10 de 10. 10 de 10, me parece perfecto.
8: ¿Y le quieren mandar saludos a sus maestros?
9: Sí.
7: ¿A quién? ¿Cómo se llaman?
9: A maestra Patty.
7: A la maestra Patty, ya que nos ponga 10, ¿sí o no?
10: A mi maestra le quiero mandar saludos. A mi maestra Lupita.
7: A mi maestra. Ah, también es mi maestra Lupita. También, maestra Lupita, por favor, pónganos 10. La queremos mucho y ya no me repruebe, ¿sí o no?
10: Sí.
9: Ok. Ya no quiero que me reprueben, no quiero pasar el año. Yo ya no quiero que me hagan travesuras aquí, porque mi amigo me hacen travesuras y me pegan a veces.
11: Oigan, pero ¿sabían que si le llevan una sandía a la maestra Lupita o a Patty les pone 10?
7: Ustedes le han llevado... Es que todo mundo le lleva manzanas.
9: No, no sabíamos eso.
7: Sí, pero nunca. si le llevas una sandía, te pone 10. Porque entre más grande la fruta, más alta la calificación. Sí, de veras.
9: Pues, creo que están mintiendo.
7: No, ¿cómo que estoy mintiendo? No, yo sí le he llevado una sandía. Yo sí.
9: Creo que no.
7: ¿En serio?
9: Porque ahí no permiten sandías.
7: Sí, llevo una sandía.
9: Eso es para comer, pues.
7: Por eso, para que coma la maestra. Y ya de paso nos invita a todo el salón. Y así ya nos pone 10 a todos y ya
9: a
7: todos
9: ponen 10. A mí no me gusta la sandía.
8: Ay, oiga,
9: a mí me encanta piña.
8: ¡Ay, qué rico! ¿Les gustaría escuchar alguna canción?
9: Sí, yo quiero.
7: ¿Cómo qué canción les gustaría?
9: La capibara.
7: ¡La capibara! Me parece excelente. Bueno, pues nos vamos con el capibara. ¿Les parece bien?
9: Sí.
7: Ok, y ustedes como pollitos pidiendo y nosotros decimos, digo, ustedes dicen, ¿o cómo era?
11: Capibaras. Capibara, sí. Capibara, capibara.
7: ¿Y cómo va la canción? ¿Se la saben?
9: Sí.
7: A ver, cántela.
9: Capibara.
7: Pues nos vamos con esto. 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
9: No.

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0: niños bonitos, invitados de lujo que vienen a recoger sus credenciales.
1: Y además son cantantes, qué bonitos cantan.
0: Parece un desfile de niños guapos, de niños inteligentes y de niños brillantes. Porque de este lado tenemos una niña muy guapa, muy linda y muy inteligente, que se llama...
2: América.
0: América, es una niña muy linda y muy tierna. Y de este lado tenemos otro niño muy guapo e inteligente que se llama... ¿Cómo te llamas?

0: eso es fácil. Ahorita lo escribimos, ahorita lo aprendemos. No te preocupes, Adriel, ahorita lo escribimos. Bueno, pues tenemos a Adriel y América, que son unos niños muy inteligentes. Ajá. Ay, esa mamá, ahorita le vamos a decir que nos diga cómo, porque tampoco yo sé, pero ahorita lo resolvemos. Ahorita lo escribimos. ¿Te parece bien, Adriel? Muy bien. ¿Y América? ¿América, le quieres mandar saludos a alguien?
1: Sí, a mi maestra Lucero.
0: ¿A Lucero?
1: Y a mi profe de educación física que se llama Joaquín.
0: ¿Y a tu maestro de educación física que se llama Joaquín? Pues a ellos les mandamos un fuerte abrazo, tranahuesos. Y de este lado, ¿le quieres mandar saludos a tu maestro? Sí, sí, sí. ¿A ti?
1: A ver, ¿qué
2: es eso, Sonic? Es que viene de Sonic.
3: Sí, es que viene con una gorra bien bonita y un reloj increíble de Sonic y toda la cosa. Que tenía un peluche de Sonic.
0: Nabil se lo quitó, ya dáselo, Nabil.
4: Es que yo lo quiero, está bien padre de Sonic.
0: Ah, sí, está bien padre. ¿Tú ya viste la película de Sonic?
1: Sí, muchas veces.
0: Es una de mis películas favoritas.
3: Oye, y América viene con un bote de mantequilla. ¡Wow! Que nos va a cocinar. No es cierto.
0: Es para los hot cakes, ¿verdad, América? Sí, es un squishy.
4: América me estaba contando que le gusta mucho el deporte. ¿Qué deporte te gusta más, América?
1: Natación.
4: La natación. ¿Y en la natación qué estilos hay?
1: Hay crawl, dorso, pecho y mariposa.
4: ¡Órale! ¿Y qué estilo de nado te gusta más?
1: Troll.
0: ¿Sí? A mí me dicen que parezco troll.
3: Oye, la mariposa cansa muchísimo, ¿verdad? Sí.
0: Sí, es bien pesado nadar. O sea, no es pesado. Digo, es muy cansado, pero es porque es un deporte muy completo, ¿verdad?
3: Oye, qué padre.
4: Oye, América, y cuando seas grande, ¿a qué te gustaría hacer?
1: Diseñadora de modas.
0: ¡Wow! Ya sé quién nos va a diseñar los trajes de payaso. América, ¿te gustaría cosernos un traje algún día? Sí. Cuando seas muy, muy, muy, muy, muy famosa.
1: Sí.
0: ¿Sí? Ay, eso me emociona, América.
4: ¿Tienes alguna idea de vestidos? Nos estabas contando de mariposas en un vestido. ¿Cómo está?
1: La falda. Ajá. Voy a poner unas mariposas y en la parte de arriba voy a poner unos como corazoncitos.
4: ¡Órale! ¡Qué padre! ¿Y en este vestido de qué colores tendría?
1: Morado, porque es de mi color favorito.
4: Morado el vestido y las mariposas, ¿de qué colores?
1: Rosas.
4: ¡Órale! Un gusto, América. ¿Y quieren escuchar alguna canción? Espera. ¿Cómo cuál?
1: La de
0: Six Seven. Nosotros decimos Six y ustedes dicen
4: Seven.
0: Six.
3: Oye, nos quieren decir algo.
0: Ahora sí, de este lado, dinos, platícanos. ¿Qué?
1: Y también canto y la va de con la vieja.
0: Sí, sí, me parece perfecto. Dice que Ali canta bien feo y que él canta bien bonito.
1: No digo eso.
3: Que también su color favorito es el azul, ¿verdad?
1: Sí, no.

0: No digo eso y
1: no,
0: Ali canta feo.
1: Sí, canta feo, eso dijiste.
0: Ay, ay, ay. No.
1: Todo el mundo dice que Ali canta feo. ¡Canta feo! ¡Canta feo!
0: No.
1: Ali, por favor, Ali, no cantes feo. Mejor ponemos música. ¿Les parece bien?
2: ¡Nos vamos!
1: Sí, Six Seven. Si canto feo, pues Six Seven. Si no hice la tarea, Six Seven. Si mamá me regañó, no, ahí sí corres. Para todos, Six Seven. 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
3: ¡Qué bonita! ¡Profesor, aquí con él! ¡Vinci, más Vinci!

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0: llegado la parte más importante, que es hablar con Dios. Y es momento de juntar nuestras manitas y de cerrar nuestros ojitos para decir esta oración con mucha devoción y nos vaya muy bonito el día de hoy. Oh Dios, guíame, protégeme, haz en mí una lámpara brillante y una estrella resplandeciente. Tú eres el fuerte y el poderoso.
1: Todo era frío, sin vida y tenebroso.
0: Cuando son las 7 de la mañana,
1: cuando de pronto
0: 42 minutos.

0: tengo coquilla.
1: Ay, ay, ay, ay, ay, ay, ay. Mucho, mucho, muchísimo relajo hay aquí.
2: Mucho tráfico, mucho tráfico. Más que en la calle. Oye, oigan, ya llegamos a la línea final. Ya estamos a punto de irnos. Ya nos vamos. Pero tenemos un montón de WhatsAppos. Pero es que vinieron muchos invitados de lujo.
1: Vinieron por sus credenciales y todo, y todo, todo, morocho, ya se llevaron todas las credenciales. Bueno, no, faltan algunas, pero si tú todavía no has pasado por tu credencial, pasa, y si tú quieres la tuya, escríbenos al
2: 222-123-0132.
1: Y tenemos muchos audios y muchos de todo.
2: De este lado tenemos un audio que dice así.
3: Hola, payasitos, ¿cómo están? Soy Yareli. Ya me quiero mi credencial. ¿Será que le puedo mandar la canción de Esternocleidomastoideo, por favor? ¿Le puedo mandar saludos a mi hermanito que está durmiendo? Por favor, creo que ahorita se va a despertar. Los quiero mucho, nos vemos después. Adiós.
2: Adiós, Shareli, que te vaya muy bien. Te queremos mucho y te mando un beso en
1: el cachete. Y pasó por su credencial, ¿eh? Y sí. Tenemos otro audio de este lado.
4: Manda que salta.
5: Buenos días, ¿no? ¿Puedo poner la canción de los papás de mis papitos? Adiós.
2: ¡Claro que sí! ¡Con mucho gusto!
5: Buenos días, Dona Casanta. Por favor, ¿me pueden poner la canción de Los Papás de Mis Papitos? ¡Adiós!
2: ¡Es una muy buena canción!
1: ¡Ay, ay, ay! ¡Tenemos un audio por fuera del grupo!
4: ¡Banda que salta! ¿Le pudieras mandar un saludo a mi hija, Grecia Priscila Canto Mendoza?
1: ¡Grecia bonita!
4: De su papá. Que tenga un bonito día. Sepa que la quiero mucho, es mi princesa.
1: Oh, qué bonito.
4: Y ponle la canción de Clara Campos, René.
2: Claro.
4: La rana René.
1: Qué bonito, qué bonito.
2: Le mandamos un fuerte abrazo a todos los huesos. Qué lindo, qué bonito es escuchar esos audios. Oye, tengo otro WhatsApp de Ferni de este lado que dice: hola bandita, que tengan un bendecido miércolitros. Les quiero mucho como un panocho y mucho más. Y nos manda una foto de una pulsera. Espero que le haya gustado la pulsera. Debo 3. Oye, qué padre, está padre. Ferni nos anda regalando pulseras. Le manda un fuerte abrazo, tornahuesos. A Erika Reyes, mamá Erika, dice: buenos días, bandita que salta. Feliz miércoles. Un saludo para Jorge Sauri, Miranda Coral y a sus maestros, el profe José Carlos y a la Mistere Ayala. Que tengan un grandioso día y que les vaya muy bien. Que les vaya muy bien.
1: que tengan muy, muy, muy, muy bonito día y éxito. Y otro WhatsApp que dice: buenos días, banda que salta. Soy el papá Luis. Mándele un saludo a mi hija Kimberly, Anaí y su mamita Consuelo, que están que está haciendo el lunch y se está alistando para ir a la primaria. Cetina Salazar, qué fresa, qué fresa. Los payasos favoritos en casa son Jimmy, Nabil, Ali y el Cruz. Póngale la canción Levántate las manos de Luli Pamplim. Gracias, con mucho gusto y con mucho susto.
2: Los queremos mucho.
1: A Kimberly bonita, besos chacho, las bonitas.
2: Y a la escuela Cetina Salazar les mandamos un fuerte abrazo, trata huesos. Y bien de este fresas. Lado, sí, bien fresas, bien guapetones. De este lado tenemos un audio.
6: Hola, banda que salta.
2: Hola.
6: Soy Alan.
2: Hola, Alan.
6: Me encanta su programa.
2: Oh, te lo vendemos.
6: ¿Pueden ponerme la canción? Esta canción no dice nada. ¿Le pueden mandar un saludo a Aliel, mi hermano?
2: Claro,
6: gracias.
2: De nada, qué educado, qué educado.
1: Sí.
2: Alan, te mandamos un fuerte abrazo, tornahuesos. Te queremos mucho y que te vaya muy bien en la escuela. De este lado tenemos otro WhatsApp que dice: buen día y bendecido día a todos, en especial a Leonela, que se está alistando por ir a la escuela. Y si podrían ponerle la canción de Búscalo Más Vital.
1: Búscalo Más Vital. Oye, tenemos una llamada de mamá Ana. Ay, ya le colgué uno.
2: Ay, le colgaste.
7: Hola.
1: Hola, buenos días. ¿Quién habla?
7: La que te pidió la canción.
1: ¿Cuál canción, corazón?
2: ¿Cuál canción, nena?
7: Ella te acaba de leer.
2: Ah, el que acabo de leer. ¿Eres Leonela?
7: No, Jimena.
2: Ah, Jimena.
7: En el restaurante se los vi.
2: Oh,
1: sí, sí, claro.
2: ¿Y qué canción te gustaría escuchar, Jimena?
7: A mí me gustaría escuchar la canción de...
2: ¡Ay, ay, mi gatito, miau, miau.
1: Esa está miau, muy miau, bonita. Miau, miau, oye, y te la sabes, ¿sabes? Te la sabes. ¿No la, te gustaría cantar, cantárnoslas?
7: A mí me gustaría cantarla allí en
1: mi cuarto
7: y estoy jugando a la escuela.
1: Bueno.
2: Bueno, solamente deposita $3,000 y ahorita. ¿Cómo que 3,000?
1: No, no, no. Nada más 500 panes.
2: 500 panes no, no, no. De muerto.
7: Yo también estoy haciendo ahorrando dinero para comprarme un squishy, no sé.
2: Oh, un squishy. Oh, órale. ¿Nos lo vas a prestar o no?
1: Lo dudó. Lo dudó.
2: No nos lo quieres prestar, ¿verdad?
1: No quieres prestárselo.
2: Bueno, aquí tienes tu canción. Tú como pollito pidiendo
1: y nosotros como gallinas
7: poniendo.
1: ¡Eso!
2: Favor de depositar $5,000.
1: Marca Aume.

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4: Tiempo se nos terminó. Ya es hora de irnos.
5: ¿Tan pronto? ¡Oh, no!
6: ¡Ni modo! ¡Despídanse, chicos!
7: Ya nos vamos. Y tuvimos muchos invitados de lujo. Parecía un desfile de niños guapos, niños inteligentes, niños destacados, niños de diferentes escuelas y niños preciosos con un corazón enorme y fans de la banda que salta, ¿sí o no?
8: Oigan, pero que no se queden sin su credencial, ay, ay, ay.
7: Si tú también quieres tu credencial, mándanos un WhatsApp en privado y nos quiero mi credencial y nos mandas tu foto en privado, nos mandas el nombre y nos mandas la escuela. Y también hay credenciales para mascotas, hay credenciales para abuelita,
8: y para mamá y para papá.
7: Sí, la credencial de 65 y más es el mismo equivalente a la credencial de la banda que salta. Así
8: ya,
7: que
8: ya nos dijo Seguridad Pública y Tránsito del Estado que ahora ya no van a pedir licencias para manejar. Ahora es la credencial del club de la banda que salta.
7: Si tú no te quedes fuera, así que mándanos un WhatsApp
8: 222-123-0132.
9: Y sé parte del VIP de la banda que salta.
7: Así. Además, merengues.
8: Puedes ir al banco y metes la tarjeta en cualquier cajero sucursal automático y te da cash automático.
7: Así que no te quedes fuera.
8: Además, estas credenciales del club van a ser temporales y ya nos quedan pocas. Así que apúrate, contacta con nosotros y te conseguimos tu credencial con tu foto bien chistosa.
7: Banda, ya nos tenemos que ir, pero nos vemos mañana en punto de las 5 de la mañana, ¿cierto? 6 de la mañana. Como todos los días.
8: Esta gran aventura
9: de imaginar en la radio ha terminado solamente por hoy, pero nos vemos mañana en punto de las 6 de la mañana.
7: Disculpa por todos los WhatsApps que nos pudimos mandar, pero es que hubo muchos invitados. Y si tú también quieres venir a recoger tu credencial en horario de las 6 de la mañana a 8 de la mañana aquí en el programa La Banda que Salta por el 95.3 de La Lupe.
8: Él fue Codus de Clown.
7: Él fue Ali de Clown.
10: Él fue Nabil de Clown.
9: Y él fue Jimmy de Clown.
10: Y juntos
7: somos
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1: 8:10. 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

0: Muchas gracias.
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0: Ándale.
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1: Son las 12. 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

0: 9:32. 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

Perdonan, pero ahora yo me voy. Existen mil muchachas que quieren salir conmigo, pero todo es por causa de mi cacharro, ¿saben?

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0: las dos. 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

0: 2:30. 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

0: Qué lindo. Dios te bendiga, Tuti. Dios te bendiga.
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0: Las 3. 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
5: Hola, hola, radio escuchas y seguidores de redes sociales. Muy, pero muy buenas tardes tengan todos ustedes. Yo soy Jesús Amador. Ya estoy más que listo para darles a conocer toda la información que tenemos preparada acá en el Noti de la Lupe, el cual transmitimos en vivo y en directo desde la ciudad de Chetumal, la capital de Quintana Roo, en la frecuencia modulada del 95.3, de lunes a viernes de 3 a 4 de la tarde. Hoy es miércoles 7 de octubre, estamos a un día, mañana es 8 de octubre, mañana se conmemora el 54 aniversario de la Constitución del Estado Libre y Soberano de Quintana Roo. Hoy es una tardecita soleada aquí en nuestro bello Chetumalito, pero tomen muchísimas precauciones, radioescuchas, porque habrá lluvias. Seguramente esto por la tormenta tropical Isaías que anda acá en la región. Les reitero, este espacio de noticias es suyo, de ustedes y para ustedes. Queremos ser la voz de lo que observas. Para tal situación, ponemos a tu disposición el número celular 983-12-56697 para los mensajes de texto y audio de WhatsApp. También nos puedes seguir a través de Cipse Play y en el Facebook nos encuentras como Cipse Noticias Chetumal. Reitero, el número para que nos mandes fotos, videos, audios y cualquier, pero cualquier denuncia social es el 983-12-56697. Estas son las principales noticias. Quintana Roo forma parte de la primera convocatoria nacional para impulsar proyectos solares y eólicos en distintas entidades del país. La mañana de hoy, la gobernadora Marla Lezama dio a conocer la construcción del parque eólico en el municipio de Otompe Blanco, donde se invertirán 4.400 millones de pesos. Para evitar problemas con sus clientes hipignorantes, el Nacional Monte de Piedad reinició operaciones hoy miércoles con una serie de estímulos, monederos electrónicos, suspensión de vencimientos de plazos, reducción de intereses y hasta periodos de gracia adicionales. Atención radioescuchas, debido a la formación de la tormenta tropical Isaías en la región, autoridades de protección civil piden estar atentos a su desarrollo, principalmente para quienes viven en la zona centro y norte de Quintana Roo, aunque las lluvias se sentirán en todo el sureste del país. Por determinación del Instituto Nacional Electoral, es decir, del INE, más de 13.000 ciudadanos que viven en 33 comunidades de la zona limítrofe entre Quintana Roo y Campeche no podrán afiliarse al padrón electoral en Quintana Roo, es decir, no podrán votar en la entidad en las elecciones de junio del próximo año. Empresarios de Bacalar y Mahahual presumen que el Aeropuerto Internacional de Chetumal requiere incrementar la llegada de más vuelos comerciales, sobre todo en horario vespertino y nocturno, porque hay demanda para cubrirlos. La rehabilitación de la Plaza del Faro ahí en Majahual seguirá esperando debido a que la licitación de citada obra fue declarada desierta, ya que la empresa participante no se ajustó al presupuesto. Para reforzar la seguridad, la Secretaría de Seguridad Ciudadana de Quintana Roo invitó a los sectores comerciales y empresariales a sumarse al programa de vigilancia colaborativa y conectando sus cámaras de establecimientos y negocios al famoso C5. Una vez más, la falta de conciencia de algunos conductores provocó un caos vial en los alrededores del mercado Lázaro Cárdenas. Dos personas resultaron con lesiones graves de un accidente suscitado sobre la avenida Insurgentes con Laguna Negra. Esta mañana se registró otro accidente, ahora fue en el cruce de la Machuchac con 30 de noviembre, donde dos vehículos resultaron con daños materiales. Acompáñenos a escuchar toda la información que el grupo CIPSE tiene preparado para ustedes. Créame, no se arrepentirán. Ya de lleno con la información, Radio Escuchas, se lo dimos a conocer hace 4 o 5 meses cuando comenzaron a diluir o a darse a conocer el proyecto ejecutivo sobre la construcción del parque eólico acá en la zona sur de Quintana Roo, de manera particular en el municipio de Otompe Blanco, de manera enfática, entre los ejidos de Juan Sarabia, Carlos Amadrazo y Xurjá, bueno, atrás de donde era el ITA 16, ahí pretenden construir un parque eólico. Hoy la gobernadora Mara Lezama lo dio a conocer, sería parte de la primera convocatoria nacional que emite el gobierno de Claudia Sheinbaum, y donde, por cierto, se van a invertir más de 4.400 millones de pesos, sin duda, una gran obra. Samuel Camal nos tiene los detalles.
3: La gobernadora del estado, Mara Lezama, confirmó que Quintana Roo forma parte de los proyectos que tiene la Comisión Federal de Electricidad para el desarrollo de energías limpias. En este sentido, se anunció durante la mañanera del pueblo, donde estuvo presente la presidenta del país, Claudia Sheinbaum, por parte de Emilia Esther Calleja Alor, directora general de la Comisión Federal de Electricidad, el proyecto Vientos del Caribe, un parque eólico proyectado para Otompe Blanco.
6: En la primera convocatoria ya se aplicaron 38 proyectos solares y eólicos en los estados de Baja California, Baja California Sur, Campeche, Coahuila, Durango, Guanajuato, Nuevo León, Querétaro, Quintana Roo, Sinaloa, Sonora, Tamaulipas, Tlaxcala, Veracruz, Yucatán y Zacatecas. Y seguimos ampliando y diversificando la capacidad de generación de todo el país.
3: Hay que mencionar que Vientos del Caribe es un parque eólico proyectado para Otompe Blanco y, de acuerdo con la información difundida, contará con una capacidad de 208 megawatts y requerirá una inversión aproximada de 4.400 millones de pesos. La gobernadora señaló que esto representa más pasos hacia una transición energética con fuentes más limpias, un futuro más sostenible y, sobre todo, brindar la atención que se requiere para el estado. La energía que genera será equivalente al consumo de más de 200 mil hogares, según lo informado. El proyecto busca contribuir a la seguridad energética y abrir oportunidades de desarrollo para el sur de Quintana Roo. Desde Chetumal, Samuel Camal, CIPSE Noticias.
5: Gracias, Samuel. Ojalá y sí funcione a cabalidad o sobre que alcance los objetivos de este citado proyecto del parque eólico. Porque al final de cuentas, si van a producir energía y va a ser para que pueda vivir 200 mil personas, creo que casi es lo que consumimos acá en Chetumal, en la capital de Quintana Roo. En otra información, para evitar problemas con sus clientes y ignorantes, el Nacional Monte de Piedad reinició operaciones hoy miércoles con una serie de estímulos, monederos electrónicos, suspensión de vencimiento de plazos, reducción de intereses y hasta periodo de gracias adicionales. Mario Castillo nos trae los detalles.
7: El Nacional Monte de Piedad reabrió las puertas de sus más de 300 sucursales en todo el país a partir de este 7 de octubre a las 8:30 de la mañana, y para el reinicio de operaciones, la institución está ofreciendo una serie de beneficios, así como facilidades a sus clientes y pignorantes, informó el líder sindical en Chetumal, Mario López Marrufo. Entre estos beneficios se habló de la suspensión de vencimientos y plazos extendidos. Se otorgan además 30 días para realizar rescates o trámites, así como un periodo adicional de 15 días de gracia, incluso si la prenda ya había concluido su fecha de comercialización, sumando total de 45 días de plazo. También se dará dinero monte a través de aplicar saldo a favor en monedero electrónico para utilizarse en refrendos o desempeños, que estará disponible para quienes pagaron su desempeño total, refrendaron o en caso no pudieron concretar trámites durante el tiempo de cierre de huelga laboral. Abundó el dirigente sindical que de igual manera se ofrecerá una tasa preferencial a través de intereses reducidos menores a lo estipulado en el contrato original para aquellos clientes que decidan realizar un desempeño.
8: Todos los clientes van a tener un beneficio, van a tener un estímulo en cuestiones de descuento, en cuestiones de dinero monte. Esto de dinero monte es como un monedero electrónico que pueden utilizar para cualquier otra prenda, para sea refrendo, desempeño, cualquier tipo de operación. No hay vencimientos, tienen un mes los clientes, tienen un mes para venir a rescatar sus prendas o para hacer cualquier trámite que les sea posible. No hay vencimientos. Estamos hablando de que son 30 días y adicionalmente se les otorga 15 días de plazo para venir a rescatar sus prendas, independientemente de que su fecha de comercialización ya se haya pedido. Esto quiere decir que son 45 días que tienen los clientes para poder venir a hacer los trámites correspondientes para recuperar sus prendas. Te reitero, hay beneficios para los que pagaron su desempeño total, para los que refrendaron y para los clientes que no pudieron realizar ningún tipo de pago.
7: Mario López recordó que los contratos de la institución son nominativos e intransferibles y requieren la identificación del titular, por lo que extendió la sugerencia de no comercializar las boletas con terceros interesados o los llamados coyotes. Para CIPSE Noticias, Mario Castillo.
5: Gracias, gracias Mario. Pues ahí tiene, muy buena opción. Yo creo que al final de cuentas este periodo de gracia que tuvieron con lo de la huelga a nivel nacional en Montepiedad le sirvió para modernizar todo su equipo y crear esta significativa tarjeta electrónica de dinero monte. Creo que va a valer la pena, pero entre todo este tumulto de radio escuchas, pues no tuvieron muy buenas noticias, o no todas fueron buenas noticias para Monte de Piedad y para los pignorantes este miércoles de apertura, cuando menos en la oficina o en la sucursal que tienen en el centro de Chetumal, en la avenida 5 de Mayo entre Zaragoza y entre 5 de Mayo y la avenida Héroes. No tuvo éxito toda esta situación. ¿Por qué? Porque comenzaron bien, abrieron bien, estuvieron bien. El problema es que pues, antes del mediodía, pues se le cayó el sistema y la gente tuvo que estar esperando. Una información del compañero Julio César Villeda.
9: Abre de nuevo el Monte de Piedad, pero en Chetumal falla el sistema y ya no atendieron. Luego de prolongada huelga, el Monte de Piedad al fin abre sus puertas y en Chetumal decenas de clientes abarrotaron ambas sucursales, ya sea para recuperar sus alhajas, refrendar sus empeños o bien para empeñar sus prendas por alguna emergencia, ya ve que ahorita no faltan. Sin duda, una institución muy necesaria para los mexicanos. Sin embargo, la nutrida afluencia de usuarios, al menos en la sucursal del centro de Chetumal, falló el sistema, por lo que a partir de las 11 horas ya no se les permitió la entrada a más gente. No obstante, desde las 9 horas se atendió a todas las personas que lograron acceder. Empleados confiaron que en los siguientes días se restablecerá el servicio de manera normal, así que hay que esperar unos días. Para CIPSE Noticias, Julio Villeda, con el reporte de la calle.
5: Gracias, gracias Julio César Villeda. ¿Qué habrá estar haciendo allá mi amigo Julio César Villeda, el lobito, allá en Monte de Piedad? Seguramente fue a desempeñar sus alacas, o seguramente fue a empeñarlas porque la situación no es tan boyante. Pero al final de cuentas, gracias por la información, créeme que es muy valiosa. Y ojalá y las autoridades de Monte de Piedad o las dirigentes o los gerentes pues se pongan las pilas y al final de cuentas pues logren solucionar esta problemática que no solo va a atañer a ellos, sino también, insisto, a la gente que usa sus servicios. Nos mandan un mensaje, dice, mi comentario, Chetumal necesita calles buenas, no un parque eólico, ese dinero que lo usen para reparar todas las calles. Gracias por su mensaje, amigo, y sí coincido contigo en que Chetumal no solo necesita reparar sus calles, sino muchísimas cosas más. Una ciudad, la capital de Quintana Roo, de un estado que en verdad es boyante turísticamente hablando y que genera muchísimo dinero y es de los que mayor aporta al Producto Interno Bruto del país, cuando menos en el segmento turístico, yo creo que necesita tener una capital a la altura de este estado. Pero no solo es eso. Ahora, lo que usted plantea o lo que plantea el Radio Escucha no puede ser, porque a final de cuentas la construcción, lo de la construcción del parque eólico se está haciendo con esa iniciativa privada, es dinero que viene del sector empresarial, obviamente con el cobijo de las autoridades federales a través de la Secretaría de Energía, es decir, a través de la Comisión Federal de Electricidad. Vamos a un corte, regresamos.
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5: Gracias por continuar con nosotros acá en el 95.3. Entramos al segundo segmento del Noti de la Lupe. En otra información, atención radioescuchas, debido a la formación de la tormenta tropical Isaías en la región, autoridades de protección civil piden estar atentos a su desarrollo, principalmente para quienes viven en la zona centro y norte de Quintana Roo, aunque las lluvias se van a sentir a lo largo y ancho de la península de Yucatán. Samuel Camal nos tiene los detalles.
3: La Coordinación de Protección Civil en Quintana Roo y la Comisión Nacional del Agua han confirmado que el centro de la tormenta tropical Isaías se localiza a 395 kilómetros al este-noroeste de Cabo Rojo, Veracruz, y al 420 kilómetros al oeste-noroeste de Progreso, Yucatán. Es por ello que se presentan vientos máximos sostenidos de hasta 75 kilómetros por hora, con rachas de 95 kilómetros por hora. Su circulación originará lluvias fuertes y puntuales intensas en diferentes zonas del oriente y sureste del país, incluida la península de Yucatán. En este tema, la Coordinación de Protección Civil hizo el llamado para que se mantenga atenta vigilancia por parte de los municipios de Benito Juárez, de Isla Mujeres, así como también de los municipios de Lázaro Cárdenas, Cozumel, Puerto Morelos, Tulum, Felipe Carrillo Puerto y José María Morelos, ya que se presentarán lluvias intensas que irán de los 25 hasta los 50 milímetros. Es por ello que se hace el llamado para que las autoridades de protección civil de cada una de estas demarcaciones estén atentas a los comunicados que se estén realizando y la información que se esté vertiendo con respecto a los remanentes que deje dicha tormenta tropical, esto por los fuertes vientos que originarán estas lluvias. Y por ello también se hizo el llamado a la población en general a que haga caso omiso a los fake news o las noticias falsas, para que solamente consulten el estado del tiempo en los canales oficiales. Desde Chetumal, Samuel Camal, CIPSEN Noticias.
5: Gracias Samuel. Pues ahí tiene, reescuchas, se espera que caigan las precipitaciones aproximadamente a 50 milímetros de agua ahorita con la tormenta tropical Isaías. Créeme, entonces va a estar muy bueno. ¿Por qué? Tomando en cuenta lo que cayó en Bacalar, en la zona de Bacalar en días pasados, ya vio que se inundó gran parte de Bacalar. Pues ¿qué creen? En esa lluvia cayó un aproximado de entre 27 y 29 milímetros de agua durante 14, 13 horas. Entonces, yo creo, si tomamos en cuenta que cayeron entre 27 y 29 milímetros y que ahorita el pronóstico es que va a caer 50, entonces significa que va a haber muchísima agua. Así que tomemos precauciones. En otra información, por determinación del Instituto Nacional Electoral, es decir, del INE, más de 13.000 ciudadanos que viven en 33 comunidades de la zona limítrofe entre Quintana Roo y Campeche no podrán afiliarse al padrón electoral aquí en Quintana Roo. Es decir, no podrán votar en la entidad en las elecciones de junio del próximo año. Mario Castillo nos tiene los detalles.
7: más de 13.000 ciudadanos de la franja limítrofe entre Quintana Roo, Campeche y Yucatán enfrentan el impedimento para obtener su credencial para votar con domicilio en Quintana Roo debido a un mapa electoral interno aplicado irregularmente por el Instituto Nacional Electoral desde 2005. El abogado representante de algunas de estas comunidades, Andrés Blanco Cruz, advirtió que aunque la definición de límites territoriales corresponde de forma exclusiva a la Suprema Corte de Justicia de la Nación, la restricción administrativa del INE aplica de manera diferenciada en esta región, afectando derechos político-electorales de miles de ciudadanos. En 33 comunidades del tramo que va de El Carmen II a Nueva Vida, que abarca poblados de Otompe Blanco y Bacalar, el órgano electoral no permite módulos itinerantes ni autoriza el trámite en Chetumal con dirección de Quintana Roo, obligando a sus habitantes a registrarse con la cartografía de Campeche. En cambio, en otras 33 comunidades que son comprendidas entre San Antonio Soda y Cañabrava, el fallo dictado en 2010 por la Sala Superior del Tribunal Electoral obliga al INE a utilizar una doble cartografía, lo que permite a sus residentes elegir libremente la entidad de su afiliación. La representación jurídica de los habitantes afectados señala que las comunidades del sector norte no cuentan con esta opción porque no promovieron juicios de impugnación durante la redistritación de 2010.
16: Como están en conflicto, se debió haber dado el mismo tratamiento, porque el INE no es autoridad para determinar límites entre entidades federativas. Entonces, si hay conflicto en las otras 33, el INE también tuvo que haber tenido doble cartografía, ¿no?, para atender esa situación, porque es lo mismo. Sin embargo, en esas comunidades como el Carmen II, Niños Héroes, La Lucha 2, Nueva Vida y otras comunidades, si la gente viene a tramitar la credencial con domicilio de Quintana Roo, dicen que no se puede por el tema de la cartografía, ¿no? Ajá, que ahí involucra no solamente al municipio de Otompe Blanco, sino también a Bacalar.
7: Para resolver el bloqueo cartográfico, se solicitará un pronunciamiento de las oficinas centrales del INE o podrían promoverse nuevos juicios ante el Tribunal Electoral del Poder Judicial de la Federación para homologar el criterio en toda la zona en controversia, advirtió el abogado Andrés Blanco Cruz. Para CIPSA Noticias, Mario Castillo.
5: Gracias Mario. Sin duda, un problemón enorme que se tiene en la zona limítrofe entre Quintana Roo y Campeche, acá por adelante de Tomás Garrido, adelante de San José de la Montaña, de Tres Garantías, toda esa franja, créame que tiene un problema primero de identidad. Y logro de certeza jurídica, no sabe si son campechanos o son quintanarruenses, ha tenido problemas con la cuestión educativa, con la cuestión de los apoyos sociales y ahora con la cuestión electoral. Creo que en verdad valdría la pena que la Suprema Corte de Justicia de la Nación determine por una vez por todas, en verdad, a quién le corresponde esa franja, porque al final de cuentas, los que salen o los que han salido perjudicados en estos casi 20 años de conflicto, más de 20 años de conflicto, han sido esa gente que vive en citada región, porque al final de cuentas no les cubren los servicios básicos, ni el gobierno de Quintana Roo ni el gobierno de Campeche. El de Quintana Roo, a duras penas, o como pueden, los va solventando, les ayuda con agua potable o un poco de terracería o un poco de apoyos X, pero no como debiera ser, porque no está presupuestado en su presupuesto anual de gasto de ejecución de obras. Entonces, yo insisto, hace falta que la Suprema Corte de la Justicia de Nación determine para que de una vez por todas esta zona fronteriza, estos más de 10.000 kilómetros cuadrados o lineales, como usted los quiera ver o le quiera decir, sí, comiencen a notar la prosperidad que tanto están anhelando. En otra información, también muy, pero muy importante, empresarios de Bacalar y Mahahual presumen que el Aeropuerto Internacional de Chetumal requiere incrementar la llegada de más vuelos comerciales, sobre todo en horario vespertino y nocturno, porque hay demanda para cubrirlos. Paloma Wong nos tiene los detalles.
17: El Aeropuerto Internacional de Chetumal requiere reforzar la presencia de vuelos comerciales o modificar los horarios de estos, sobre todo para que haya rutas que cubran los horarios vespertinos o nocturnos y con ello facilitar la llegada de turistas y contribuir a revertir la disminución de pasajeros en temporadas bajas. Esto también ayudará a Bacalar, reconoció Nicanor Piñugalde, coordinador del Comité de Pueblos Mágicos de Bacalar. Señaló que actualmente existen pocas opciones para viajar entre la capital del país y Chetumal, pues después del mediodía día, lo que limita las alternativas del traslado para los habitantes que tienen como destino Chetumal y Bacalar. Explicó que la demanda turística también procede de Monterrey, Guadalajara y distintas ciudades del centro y norte de México, por lo que además de incrementar los vuelos desde la Ciudad de México, sería conveniente analizar nuevas conexiones que atiendan directamente a estos mercados.
18: Y para venir de México a Chetumal también después de las 11 de la mañana o 12 ya no hay otro vuelo. Entonces es necesario un vuelo en la tarde para que la gente pueda tener más opciones.
19: Pues, Gaby, del 100% de los visitantes que tenemos acá en Bacalar, ¿de qué, ahora sí que de qué zona llega? Esto se lo pregunto porque pues para ver dónde sería más viable abrir esa conexión de más vuelos, no solo a la Ciudad de México, sino que también a otros puntos de la República.
18: Pues nos llega gente de mucha gente de Monterrey, gente de Guadalajara, gente de toda la zona del centro y norte para allá.
17: El presidente del Comité de Pueblos Mágicos de Bacalar reiteró que mejorar la conectividad aérea resulta fundamental para ampliar las opciones de traslado, fortalecer la identificación de Bacalar como destino y atraer nuevos mercados de visitantes, particularmente durante la actual temporada baja, cuando el sector turístico espera una recuperación a partir de diciembre. Para CIPSE Noticias Radio, Paloma Wong.
5: Gracias Paloma. En otra información, la rehabilitación de la Plaza del Faro en Mahahual seguirá esperando. Esto debido a que la licitación de citada obra fue declarada desierto, ya que la empresa participante no se ajustó al presupuesto. Quería más dinero, ¿cómo ven? Ángel Castilla nos tiene los detalles.
20: La rehabilitación de la Plaza del Faro en Mahahual quedó paralizada al declararse desierta su licitación pública, contrastando con el arranque de las obras del Barrio Mágico en Chetumal. De acuerdo con el acta de procedimiento emitida por la Secretaría de Obras Públicas del Estado de Quintana Roo, la licitación para la Plaza del Faro en Mahahual fue desechada debido a que la propuesta participante no reunió las condiciones económicas requeridas ni resultó solvente. Este fallo obliga a las autoridades a reiniciar el trámite administrativo, postergando la ejecución de mejoras urbanas y turísticas en este importante destino de la Costa Maya. En contraste, el procedimiento para adjudicar la rehabilitación y mejoramiento de la infraestructura, la imagen urbana en el polígono del Barrio Mágico de la localidad de Chetumal, concluyó exitosamente con la adjudicación de más de 113 millones de pesos a la empresa Tía del Sureste SADCB. Este contrato permitió iniciar los trabajos de infraestructura e imagen urbana desde el pasado lunes en este polígono de la capital del estado, con un plazo de ejecución de 180 días naturales. El resultado contrapuesto de ambas licitaciones evidencia que mientras la capital del estado inicia de inmediato la transformación de su zona centro, la comunidad costera de Mahahual deberá guardar una nueva convocatoria para rescatar su espacio público emblemático. Para CIPSE Radio, Ángel Castilla.
5: Gracias Ángel. Pues ahí tiene, reescuchas, entre son peras, son limones, si es la situación extraordinaria que se está viviendo entre el sector empresarial con la gente que define las obras, porque hay muchísimos problemas allá, no se ponen de acuerdo en estas cuestiones. Mucha gente de las propietarios o integrantes de empresas participantes presumen seguir actuando de otra forma. Pues cuando vimos, cuando menos lo que estamos viendo con esta obra, la del Faro de Mahahual, pues se sobrevaloró, o la oferta que presentó pues no se ajustaba al presupuesto. Ahora, acá hay otra situación ordinaria, en verdad, reescuchas, que habría que analizar. Yo creo que de nueva cuenta la Secretaría de Obras Públicas tendría que correr el lápiz junto con los proyectistas, en verdad, a saber si que el presupuesto destinado para tal obra es suficiente para llevarla a cabo. Porque si no, pues yo creo que valdría la pena replantearlo. Porque lo más importante no es falta de dinero. Recordemos que lo que dijo ayer la secretaria de Finanzas en la comparecencia ante los diputados, dijo que por el fondo de crucerista tiene más de 1.325 millones de pesos tiene el fondo. Entonces, si vamos a destinar 100, 110, 130, 140 millones para la construcción del Barrio Mágico acá en Chetumal, pues yo creo que para Mahahual serían 40, 50 millones para eso, ¿no? Yo creo que sí tenemos dinero para eso, insisto. La secretaria de Finanzas, la tarde de ayer en la comparecencia, dijo que el fondo de cruceristas que tienen hoy en día es de 1.325 millones de pesos. En otra información, para reforzar la seguridad, la Secretaría de Seguridad Ciudadana de Quintana Roo invitó a los sectores comerciales y empresariales a sumarse al programa de vigilancia colaborativa conectando sus cámaras de establecimientos y negocios al famoso C5. Samuel Camal nos tiene los detalles.
3: La Secretaría de Seguridad Ciudadana en el estado ha lanzado dos campañas. Esto para que se siga sumando el sector empresarial, comercios y negocios a la iniciativa de vigilancia colaborativa. Es decir, que todas las cámaras de videovigilancia que tengan los sectores de la iniciativa privada en todo el estado, en los 11 municipios, se sumen para conectarse al C5 y con ello dar una respuesta puntual a diferentes ilícitos. También se anunció Guardianes 911, con lo cual lo que se pretende es disminuir los tiempos de respuesta por parte de la corporación y de los cuerpos de seguridad. Al respecto, en esta campaña comentaron lo siguiente.
1: Aquí cada imagen cuenta, cada cámara es un aliado y cada ciudadano se convierte en un guardián de su comunidad. A través de la participación de empresarios e iniciativa privada se han podido firmar convenios con diferentes asociaciones como la CANIRAC, el Consejo Coordinador de Mujeres Empresarias de Quintana Roo, centros comerciales, plazas y estacionamientos y la Mesa Ciudadana de Seguridad y Justicia. Estas cámaras no solo vigilan, previenen, ayudan a identificar situaciones de riesgo y activan la respuesta inmediata de nuestras fuerzas de seguridad. Los operadores trabajan 24/7 monitoreando en tiempo real y coordinando con las diferentes autoridades para actuar de manera oportuna ante cualquier emergencia policial, médica o de protección civil. No solo respondemos a emergencias, las anticipamos. Cada cámara conectada, ya sea pública o privada, fortalece la red de protección en nuestro estado.
3: Desde Chetumal, Samuel Camal, CIPSE Noticias.
5: Gracias, gracias Samuel. Vamos a un corte, regresamos.
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0: Gracias, gracias por continuar con nosotros acá en el 95.3. Entramos al tercer segmento del Noti a la Lupe. Es hora de escuchar el reporte especial de tu compañero Jorge Meneses. Don Jorge, muy buenas tardes.
1: Hola, ¿qué tal, Jesús? Muy buenas tardes a ti y a todo el amable auditorio en esta tarde aquí en Chetumal. Una tarde calurosa, pero vámonos con la información más importante. Tenemos por allá un video que se hizo viral el día de hoy por la mañana, Jesús, durante la lluvia, luego de que pues esta problemática que siempre se presenta aquí en la capital del estado debido a la falta de elementos de tránsito en los alrededores del mercado Lázaro Cárdenas, a pesar de que muy temprano hay agentes de tránsito verificando que no se obstruyan las vialidades, cerca de las 10 de la mañana, un sujeto que conducía un vehículo de la marca Atos, se estacionó ahí mero donde se estacionan los autobuses de Belice, provocando un caos vial, ya que pues en esos momentos llegaba un autobús precisamente de ese país.
0: Oiga, don Jorge Meneses.
1: Sí, adelante.
0: ¿Qué le parece si vemos el video y escuchamos el audio de la persona que grabó estos momentos? Creo que vale la pena, porque al final de cuentas es el sentir ciudadano, que es lo que nos interesa al final de cuentas. Adelante, vamos a escuchar el video y a verlo.
2: El simple hecho de no respetar letreros, estacionamientos, causa justamente esto. Este carro de acá está estorbando, no hay nadie para que entre este autobús. Ya se quedó el autobús aquí y ya se empezó a hacer la fila. No, bueno, ¿para qué quieren? A ver hasta qué momento se empieza a mover la gente. Mientras ya saliendo la gente de aquí, los que vienen de Belice, muy mal, señores.
0: Pues la verdad, Jorge, mereces muy, pero muy mal, pero no solo es por la falta de elementos de tránsito, yo creo que al final de cuentas, insisto, es la cuestión de cultura de seguridad vial, y la gente debe estar consciente de esta situación, debe saber que la calle no es para uno, sino es para todos, es para transitar, es para la movilidad de toda la ciudadanía, ¿no?
1: Así es, Jesús, pero cabe recordar, mira, que hace muchos años, hace aproximadamente unos 30 años, en los mercados siempre se destinaba uno o dos elementos, precisamente para evitar este problema que desde hace muchos años ya se estaba generando. Entonces, se designó en aquellos momentos cuando estaba el director de tránsito, Edmundo Pérez Medina, designó dos elementos en cada mercado precisamente para evitar este tipo de problemas. En estos momentos, bueno, después de ver el video y ver esa señora que grabó esta situación, nos hace pues ver que estamos muy mal, porque también como ciudadanos muchos no están respetando los espacios que están designados para los autobuses, para las personas discapacitadas, los lugares que están pintados con línea amarilla que no se deben estacionar, y muchos pues no lo respetan, y esto pues está provocando problemas aquí en la capital del estado.
0: Definitivamente coincido contigo. ¿Qué otra información tenemos?
1: También déjame comentarte que derivado también de lo mismo, la irresponsabilidad al conducir, la falta de precaución y dar a veces por hecho que un vehículo va a cruzar o se va a detener, provocó un accidente esta mañana en la avenida Machucha con 30 de abril, donde hace dos días precisamente ahí en el paso peatonal un conductor de una moto también perdió el control de su motocicleta y salió volando por los aires. Pues ahora fue en la esquina de la 30 de abril donde el conductor de este vehículo, un vehículo de estos de la marca Chevrolet, pues no respetó el alto y provocó este accidente donde pues únicamente se registraron daños materiales. De acuerdo al reporte, ese que circulaba en preferencia sobre lo que es la avenida Machuchac, al llegar al cruzamiento, el conductor de un vehículo color blanco en esa intersección no respetó el alto y provocó ser impactado. En el lugar, elementos de la Dirección de Tránsito del Estado y cuerpos de emergencia llegaron para atender a los lesionados y deslindar responsabilidades en atención al hecho. Este punto de la ciudad también se ha considerado pues de riesgo, pues anteriormente se han reportado también accidentes en este punto. Y continuando con también accidentes, también otro se registró aquí sobre la avenida Insurgentes con Laguna Negra, saliendo de la capital del estado, donde el conductor de un vehículo no respetó también, precisamente por las prisas, el alto en ese cruzamiento y provocó un accidente de tránsito. Estuvieron involucrados 3 vehículos. Esto ocurrió durante la mañana de este miércoles, según los testigos en el lugar. Esto ocurrió cuando un vehículo intentó incorporarse al cruce de la avenida Insurgentes, provocando el impacto del vehículo y la obstrucción parcial de la vía, por lo que también un motociclista terminó pues también derrapando. Los elementos de la Dirección de Tránsito

0: de la Coordinación de Protección Civil del Estado de Quintana Roo, y ahí el presidente de la Comisión de la de Seguridad Pública y de Protección Civil, el diputado Ricardo Velasco Rodríguez, sacó de nueva cuenta a relación a exponer que es necesario elevar el rango de citada coordinación, es decir, de la COEPROC, a una Secretaría de Estado. Escuchemos el comentario con Mario Castillo.
1: Con el objetivo de robustecer la capacidad de respuesta y asegurar los recursos económicos necesarios para salvaguardar a la población en situaciones de riesgo, desde el Congreso del Estado de Quintana Roo se impulsará una iniciativa para elevar de rango a la Coordinación Estatal de Protección Civil a fin de convertirle en Secretaría de Estado. El diputado Ricardo Velasco Rodríguez, presidente de la Comisión de Seguridad Ciudadana, Protección Civil y Bomberos en la 18ª legislatura, anticipó que esta propuesta formal será presentada antes de que concluya el presente año. De acuerdo con el legislador, este cambio estructural no responde únicamente a una modificación administrativa, sino a la urgente necesidad de dotar al organismo de una mayor autonomía financiera y operativa, así como capacitación y profesionalización del personal, tal y como ya ha ocurrido en otras entidades del país. Esto toda vez que al convertirse en una Secretaría de Estado, la institución podrá contar con un presupuesto más robusto y optimizar su capacidad de reacción en cuanto a prevención de riesgos y fenómenos hidrometeorológicos, mismos que amenazan y afectan de manera recurrente a Quintana Roo, enfatizó Velasco Rodríguez.
2: Hay que insistir en que esa es una actividad sumamente importante. En otros estados de la República, esta coordinación es Secretaría de Estado, donde también padecen de muchos acontecimientos de la propia naturaleza, como son huracanes, ciclones, lluvias, etcétera. Entonces tendríamos que tener, obviamente, mucho mayor presupuesto, mucho mayor especialización, mayor tecnificación sobre el tema. Nunca hemos presentado una iniciativa de ley, pero lo vamos a hacer.
1: Dicha iniciativa buscará consolidar un modelo de prevención y atención de emergencias mucho más robusto, acorde al crecimiento demográfico y a las complejidades geográficas de la entidad, garantizando así una protección integral para los habitantes y visitantes, abundó el diputado quintanarroense. Para CIPSE Noticias, Mario Castillo.
0: Gracias Mario. Otra información: la Secretaría de Turismo de México, Josefina Rodríguez Zamora, dio a conocer que 6 playas mexicanas fueron reconocidas entre las 20 mejores de América en el Rider Choice Award 2026. Una de las publicaciones de viajes más reconocidas del mundo. Playas de Tulum, Playa del Carmen y Holbox están ante las mencionadas. Samuel Camal nos tiene los detalles.
3: La titular de la Secretaría de Turismo del Gobierno Federal, Josefina Rodríguez Zamora, dio a conocer que 6 playas mexicanas fueron reconocidas entre las 20 mejores de América en los Reader Choice Awards 2026 de la revista Condé Nast Travel, una de las publicaciones de viajes más reconocidas del mundo. 6 playas mexicanas forman parte de las 20 mejores de América, con lo cual, señaló, se llena de orgullo el poder tener los más atractivos lugares de destinos de sol y playa en México para los turistas internacionales. Al respecto, comentó lo siguiente.
4: México vuelve a poner sus playas en el mapa internacional. De acuerdo a la revista Condé Nast Traveler, 6 playas mexicanas están dentro de las 20 mejores de América. Y miren nada más, Tulum, Playa Balandra, Playa del Carmen, Akumal, Puerto Vallarta y Playa del Amor en las Islas Marietas fueron reconocidas por viajeros de todo el mundo. Pero hay más. Holbox también se encuentra entre las 3 mejores islas de Norteamérica. Estos reconocimientos hablan de la belleza de nuestros destinos únicos e inigualables, de la riqueza natural y sobre todo de la experiencia que México ofrece a quienes nos visitan, porque hoy las playas de México están de moda.
3: En la categoría de Best Beach in the American Tulum, ocupó el segundo lugar con una puntuación de 96.9. Playa Balandra de Baja California Sur se ubicó en el quinto lugar con 94.86. Playa del Carmen, Quintana Roo, con décimo lugar con 90.5 en la playa de Akumal. Quintana Roo en el décimo tercero con un 88.28. Puerto Vallarta, Jalisco y Playa del Amor en Isla Marietas fueron parte de este listado. Sin embargo, también se mencionó Holbox, quien ocupó el tercer lugar entre las mejores islas de Norteamérica. Desde Chetumal, Samuel Camal, CIPSE Noticias.
0: Gracias. Gracias, gracias, Samuel. Oiga, escuchas en otra información muy, pero muy

0: muy importante y la verdad creo que valdría la pena copiarlo en otros municipios, cualquiera de los 11 de Quintana Roo, porque créame que vale la pena, porque al final de cuentas se va a dejar de gastar hidrocarburos. Es lo que está sucediendo allá en el municipio de José María Morelos, donde el sindicato de mototaxis ya muestra interés en convertir sus motocarros de gasolina a sistemas eléctricos, luego de darse a conocer el proyecto de movilidad sustentable que está promoviendo la Universidad Intercultural Maya de Quintana Roo, que contempla utilizar la energía solar para recargar gratuita de baterías de litio. Paloma Wong no tiene los detalles.
1: La Universidad Intercultural Maya de Quintana Roo actualmente cuenta con 8 motocicletas y motocarros eléctricos que utilizan energía solar para actividades de movilidad universitaria, con una autonomía estimada entre 95 y 110 kilómetros. Esto a través de un proyecto de movilidad sustentable, informó el rector de la UINCRO, William Briceño Guzmán. El entrevistado mencionó que el proyecto fue presentado a los sindicatos de José María Morelos y Suché, que operan en el municipio, a fin de conocer el funcionamiento de esta tecnología, ya que estas unidades operan con energía que se genera por los paneles solares que tiene la universidad. Afirmó que el interés de los sindicatos abre la posibilidad de ampliar este modelo de movilidad eléctrica fuera de la universidad, aunque la decisión de realizar la conversión dependerá de cada propietario y de la inversión necesaria para adaptar los motocarros de combustión.
2: Ya mostraron interés algunos de los sindicatos de José María Morelos y de Suché, y bueno, se han acercado y quieren conocer cómo funciona esto. Ya se les enseñó, se les está dando la capacitación algunos de ellos, y si se animan, pues con todo gusto la universidad puede darles el servicio de la recarga y carga de las baterías de litio.
3: Ellos tendrían que invertir nada más en su
2: motocarro, sí es.
1: Actualmente la UINCRO cuenta con 223 paneles solares instalados en el estacionamiento del campus, los cuales generan la energía suficiente para recargar las baterías de litio para las unidades, por lo que estas igual podrían apoyar en la recarga de las unidades para los sindicatos de mototaxis, en caso de querer iniciar con el proyecto. Para así CIPSE Noticias Radio, Paloma Wong.
0: Gracias Paloma. Ojalá los motociclistas o los motonetos, como les dicen acá en Chetumal, tomen cartas en el asunto. Creo que valdría la pena. Para empezar, va a ser de manera ahorrativa la cuestión económica. Y en lo segundo, pues van a dejar de seguir contaminando el medio ambiente. Vamos a un corte, regresamos.
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8: Es momento de escuchar los deportes. 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

0: Gracias, gracias por continuar con nosotros acá el 95.3. Entramos al cuarto y último segmento del Noti de la Lupe. Es hora de los deportes. Es hora de escuchar a mi compañero Miguel Ángel Maldonado. Piquis, muy buenas tardes.
1: ¿Cómo están, mi estimado Jesús? Qué gusto saludarte a ti y a todo el auditorio. Pues sí, estamos con toda la información deportiva en este día. Y bueno, pues déjame platicarte que el día de ayer fue una jornada maratónica, fue una jornada bastante, bastante pesada, pero también de muy buenas satisfacciones para nuestro estado de Quintana Roo en lo que corresponde a la disciplina de paraatletismo en la Paralimpiada Nacional CONADE de este 2026. El día de ayer fue el cuarto día de actividades, último en el primer bloque del paraatletismo, que bueno, pues el día de ayer cerró con una medalla de plata en jabalina por conducto de Omar de Jesús Canul. César David obtuvo plata en impulso de bala, mientras que también se tuvo una medalla de bronce en los relevos mixtos 4x100 en la clasificación T20 con Sagnitechan León, Iker Santiago Zapata, Zaira Chiao y Kevin Díaz Pérez. Además, cerramos con una medalla de plata por conducto de Iker Gaspar Katzin en lanzamiento de disco en la clasificación T37. Bueno, pues ahí va la disciplina de paraatletismo, que el día de hoy tiene una pausa porque pues ya concluyeron las primeras categorías y el día de mañana estará arrancando el último bloque del paraatletismo, mi estimado Jesús, con las categorías juveniles, y donde Quintana Roo tendrá representación con más de 30 atletas en este último bloque. Además, también el día de mañana estará arrancando ya la paradanza deportiva para cerrar ya con esta Paralimpiada Nacional CONADE de este 2026. Así que bueno, pues ahí nuestra delegación sigue dando muy buenos resultados y sigue dando la cara por nuestra entidad, mi estimado Jesús.
0: Ojalá y traiga más medallas, en verdad, pero sobre todo que los atletas, que nuestra gente que practica estas disciplinas deportivas se sienta más que nada realizados,
1: Así es. Y bueno, pasando a otros temas, mi queridísimo Jesús, amigos, pues ayer otro examen de México, otro examen reprobado, fueron derrotados 2-0 por la selección chilena con anotaciones de Maximiliano Gutiérrez al 54 y Vicente Pizarro al 65. La selección mexicana, pues simplemente, diremos, estamos en la primera etapa, hay que darle confianza, hay que darle pues nuestro voto a este proyecto que está arrancando. Pero lo que sí es que, imagínate, mi estimado Jesús, en 4 partidos disputados, México no ganó ni uno solo y solamente anotó 2 goles contra 7 recibidos. Es una situación que, bueno, pues también pues ha generado mucha crítica. Y el día de ayer, después del partido, Rafael Márquez, director técnico de la selección mexicana, pues fue cuestionado sobre esta situación y dijo, fue contundente al decir que estos 4 partidos fueron tomados o van a ser tomados en cuenta para hacer un análisis bastante profundo y determinar quién sí y quién definitivamente no está para estar en la selección mexicana de fútbol. ¿Cómo la ves?
0: Wow, pues es que la verdad vamos a partir de una hipótesis. Vamos a presumir, o Jesús Amador presume o le quiere creer a Rafa Márquez, aunque tú, yo y los radioescuchas sabemos que no es así. No se maneja así la selección mexicana. Hay muchísimos intereses de pantalones largos, muchos intereses de los equipos de la primera división, muchísimos intereses de los propios grupos que dominan o que tienen secuestrada a la Federación Mexicana de Fútbol. Yo creo aquí, en verdad, o sea, te lo dije hace 2-3 meses, cuando le dieron el timón, cuando confirmaron a Rafa Márquez como titular de la selección, te lo dije, una cosa es ser un buen jugador de fútbol y otra cosa muy, pero muy diferente es ser un buen entrenador de fútbol. Y yo creo, salvo mejor opinión tuya y de los radioescuchas, a Rafa Márquez le está dando muy, pero muy grande el puesto de técnico de la selección mexicana. Que si es prematuro, que es muy pronto para cuestionarlo, coincido con eso. Pero al final de cuentas, si tú me preguntas o le preguntas a cualquier gente que le guste el fútbol o que ha jugado fútbol, ¿cómo ve esta perspectiva en sus 4 partidos? Créeme que a todos nos va a quedar a deber. No vemos ningún esquema definido, no vemos un parado de un equipo que digas, bueno, me dejó satisfacción o muestra de que puede mejorar. No, trae la misma dinámica, trae la misma circunstancia de los últimos 2-3 años este equipo. No hay mejoría, no vemos variantes, no vemos nada. Entonces, insisto, yo creo que va por el camino para desvielarse este proyecto. Ojalá yo esté equivocado, ¿eh?
1: Pues sí, lo que es una realidad, mira, o sea, podamos, y yo he sido siempre de la idea de que pues hay que darle confianza, que está empezando, que es un proyecto de a 4 años, de aquí a llegar al próximo mundial, etcétera, etcétera, pero pues eso no puede ocultar la realidad que está viviendo, ¿no? 4 partidos, solamente 2 empates, 2 derrotas de una forma bastante, bastante criticable.
0: Oiga, perdón, Miguel Ángel, que lo interrumpa. A ver, a Diego Coca, que venía de ser bicampeón de fútbol mexicano con el Atlas, lo nombra director técnico de la selección, 1 partido nomás lo aguantan y se tuvo que ir. ¿Qué pasa?
1: Sí, pero ve la situación, las condiciones, o sea, no fue a cuánto tiempo del Mundial, Jesús, no puedes comparar una cosa con la otra.
0: No puedes compararlo.
1: No puedes compararlo, porque estamos hablando de un proceso que ya estaba adelantado, este está empezando. Tal vez pudiera ser el momento, o sea, si la gente de la federación que controla y las televisoras que controlan la selección pudieran decir, ¿sabes qué, Rafa Márquez no nos sirve? Pues de una vez. Eso pudiera pasar, pero, o sea, estamos hablando del inicio de un proceso, la etapa de Diego Coca como director técnico de la selección ya era un proceso bastante adelantado, ya muy cercano al Mundial, o sea, no se podían dar el lujo de la oportunidad de probar.
0: Pero a lo que voy, Miguel, ¿pero qué culpa tenía Diego Coca, que venía con ser bicampeón, que no necesitaba más cartas de presentación, que todos sabíamos o sabemos la capacidad que tenía en ese momento y lo que podía hacer con la selección? Y en el primer partido me lo corres. Ahora, yo coincido contigo. Es un nombre insignia, Rafa Márquez, del fútbol mexicano, sin duda. Es uno de los baluartes, sí. Uno de los ídolos del fútbol mexicano, sin duda. Pero de eso a querer mantenerlo aquí, en la selección mexicana, como director técnico, pues nos va a pasar lo que tú has visto en infinidad de ocasiones. Va a llegar, se está empezando el proceso, pero va a llegar cuando, dentro de 3 años, y que vean que no camine, es que se enfermó Rafa. Vamos a enfermarlo o vamos a buscarle un asesor. Y es cuando van a comenzar los problemas. Y de nueva cuenta vamos a vivir el mismo proceso. Vamos a tener que tragarnos los aficionados todo esto, ya sea de manera directa o hasta masticarlo, pero no los tenemos que tragar. Entonces, yo creo, en verdad, que lejos de sentimentalismo necesitamos ser bien objetivos. O sea, sí le podemos dar la oportunidad que siga mejorando, sí, pero al menos en estos 4 partidos, si usted le pregunta a Jesús Amador, yo no veo un cambio drástico o de identidad en la selección. Veo una continuidad que para mí, a la larga, va a ser más de lo mismo. Estamos buscando, o el sueño de cualquier mexicano que le gusta patear la pelota o ver el fútbol, es no llegar al 5º o 6º partido. Estar en la final y ser campeones. Entonces, si la federación está pensando de esta manera, pues yo creo que Rafa Márquez no es la gente idónea, ¿eh?
1: El próximo compromiso de la selección mexicana será en noviembre, cuando se mida en los cuartos de final de la Nations League de la CONCACAF a la escuadra de Jamaica. Yo creo que en algo coincido contigo, no importa quién sea quien esté al frente de la selección, o sea, si los resultados no se dan, pero sobre todo si no te deja esa sensación de que estás viendo un equipo que lucha, que pelea, que se esfuerza, creo que el ciclo de Rafael Márquez en la selección puede terminar muy pronto. Ahora, ¿quién podría ser o quién podría estar como opción? ¿Tú crees que ya la federación desde estos momentos esté buscando quién pudiera en algún momento sustituir a Rafael Márquez? Yo creo que por ahí... ya lo hablamos la otra vez, ¿no? El caso de Antonio Mohamed, por ejemplo, ¿no? O algún otro técnico que pueda encontrar, o que se traiga algún técnico de otro país, como ha ocurrido también en ocasiones, ¿no?
0: Sí, lo que necesitamos al final de cuentas, yo lo digo a título personal, pero cuando digo necesitamos, creo que pensamos la mayoría de los mexicanos que jugamos fútbol en este sentido, es que necesitamos un equipo que sea empático, que le guste el fútbol, que nos demuestre que en verdad nos ilusione ver de nueva cuenta el fútbol, como el equipo que tenía la Volpe, como el equipo que en un momento tuvo, bueno, en la segunda ocasión que lo tuvo Aguirre hace 8, 10 años, un equipo que en verdad te emocione, que te proyecte, que digas, me siento orgulloso de este 11 o de este equipo nacional. Necesitamos algo así. Pero para que un equipo llegue a jugar así, necesitamos necesariamente un técnico que los inculque, ¿eh?
1: Bueno, en el Mundial estábamos orgullosos de la selección, Jesús.
0: Bueno, al final de cuentas, yo no estuve, ¿te acuerdas que yo te dije que yo no quería nada con este equipo? Te dije que no me gustaba el formato. Ahora, ganaron los partidos definitivamente y llegaron enrachados y jugaron bien los partidos, pero la verdad, empática, no. O sea, el equipo nomás conectó con la gente durante el Mundial y por fue el marketing que fue un arrastre enorme, ¿eh?
1: No, pero lo que estamos viendo actualmente es algo completamente distinto a lo que vimos en el Mundial, ¿no? Tan solo, por ejemplo, correcto. en el caso del portero del tal Arrangel, o sea, en el Mundial lo vimos aventarse, salvar la portería y hoy lo vemos regalar goles a diestra y siniestra. O sea, estamos viendo a los jugadores, incluso en el tema personal e individual, jugadores que están muy, pero muy lejos de lo que mostraron hace apenas unos 2 o 3 meses en el Mundial, Jesús, sí es algo verdaderamente increíble y obviamente reprochable, ¿no?
0: Definitivamente, pero algo tiene que ver, o sea, insisto, no sé si le quieren poner la camita a Rafa Márquez o no coinciden con el proyecto que quiere establecer citado entrenador.
1: Puede ser, pues, todo se puede... Todo puede ser una realidad, ¿eh? O sea, todo tipo de especulaciones, que el grupo no haya encajado con el técnico, que le estén tendiendo la cama, que a la federación ya no les gustó, que todo puede ser verdad, hablando de la selección mexicana, porque, pues como bien lo dijiste, y ahí coincido contigo, hay muchos intereses que se mueven ahí, y lo menos importante en muchas ocasiones es el tema de resultados y el tema futbolístico.
0: Definitivamente. Le agradezco su información, don Miguel Ángel, que tenga muy buenas tardes.
1: Excelente tarde para todos y buen provecho.
0: Igualmente. ¿Cómo ve, escuchas? Hablar de la selección mexicana y hablar sobre los Dodgers en las grandes ligas son temas muy, muy trascendentales. Nunca se van a acabar. Siempre va a haber un X, un pero o algo así. Pero al final de cuentas, solo es deporte, ¿eh? Reescucha, hemos llegado a la conclusión del Noti de la Lupe. No me queda más que agradecerle infinitamente que me haya acompañado en estos 60 minutos de pura información. Yo soy Jesús Amador. Si Dios me lo permite, nos escuchamos y nos vemos mañana jueves a partir de las 3 de la tarde. Pásela bien.
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4:35, estamos a mitad de semana, es miércoles 7 de octubre y te acompaño desde la cabina de la Lupe Chetumal 95.3 FM para acompañarte en esta tarde con música que tú quieres escuchar, así como también una excelente combinación de éxitos de todos los tiempos e información. Hoy te voy a dar una recomendación, no de películas esta vez, no de ninguna serie, sino quizá algo de lectura, y es que hay un excelente talento mexicano por ahí que te lo voy a decir una vez porque la verdad es que está bastante emocionante. Podría llegar a ganar el premio Nobel de Literatura 2026. Si tú quieres conocer quién es esta persona y un poco más sobre su obra, quédate aquí a través de la 95.3 FM porque al rato te estaré trayendo todos los detalles que no te puedes perder. Además, si eres de ellos, que de esas personas a las que les gusta leer y que se estaban buscando por ahí algún libro para pasar el tiempo, o para antes de dormir, quizá puedes encontrar aquí a través de este personaje mexicano que está pues muy bien posicionado dentro de este premio Nobel de Literatura, que todavía no se ha entregado, pero ya tiene por ahí algunos candidatos. Pues entonces este podría ser una de esas opciones. Además, por aquí les invito a que se estén bastante informados. Habíamos tenido bastante calma en el Golfo de México, en general en esta zona del Atlántico en la que nos encontramos, pero a partir de hoy a las 9 de la mañana, horario del centro, ya oficialmente tenemos una tormenta tropical, la tormenta tropical Isaías, que si bien hasta este momento solo estará generando algo de lluvia, se pronostica que a partir de mañana quizá pase a categoría 1. La ruta como tal no apunta hacia acá, sin embargo, pues bueno, yo les aviso para que estén informados, estén conectados a los medios de comunicación oficiales para que tengan toda la información. Si no, al menos lo que sí nos van a tocar van a ser algo de lluvias. Me voy ahora sí con música. Recuerden, aquí manda un mensajito, pueden seguirnos en Facebook como La Lupe Chetumal 95.3 FM. Ahí voy leyendo sus mensajitos con las canciones que ustedes quieran escuchar. Y les presento mientras tanto algo de los Rockin' Devils. Me voy a ir con esta canción titulada Esos Fueron los Días. Soy Fred Sánchez y te acompaño aquí con esto y mucho más.

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0: Volvemos con más. 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
3: Tarde con 35 minutos, te sigo acompañando con música y con información a través de la Lupe Chetumal 95.3 FM. Así también es como nos encuentras en Facebook, donde ando por ahí leyendo también tus mensajitos para programar aquellas canciones que tú quieres escuchar. Y ahora sí te traigo completa la información. Te mencionaba que hay un personaje, un gran talento mexicano que podría llegar al Nobel de Literatura 2026. Bueno, que podría llegar a ganar, porque ya está sin duda dentro de los candidatos para este reconocido premio, y se trata de nada más y nada menos que de la escritora mexicana Cristina Rivera Garza, quien también ha destacado recientemente con un premio que no sabía que pues no tan comúnmente vemos en México, como es el premio Pulitzer de 2024. Este es como que su galardón más reciente, y pues ahora se encuentra, como te comento, entre las posibles personas que pueden llevarse el Nobel de Literatura, que está próximo a anunciarse mañana 8 de octubre a la 1 de la tarde, hora de Estocolmo, que es allá donde se llevan a cabo estos premios. Y ella tiene una trayectoria bastante larga ya. Tiene una combinación entre novelas, poesías, ensayos y muchísimo más, porque pues bueno, la verdad es que lo que destaca de su trabajo también es justamente la versatilidad y pues este intento de acercarse a diferentes historias desde diferentes estilos de escritura, y entre ellos, por ejemplo, entre estos cuentos, novelas y ensayos y poesía, destacan novelas como Nadie me verá llorar, esta desde 1999. Otra gran recomendación de esta escritora es La cresta de Ilión. También está otro que es La muerte me da, El mal de la taiga, y también Autobiografía del algodón, entre muchísimas otras. Pero en esta ocasión, la que la llevó a colocarse dentro de los candidatos para este premio Nobel es su libro publicado en 2021, se llama El invencible verano de Liliana. Y pues bueno, vemos aquí una compilación entre historias, memorias, recuerdos, relatos, entrevistas, en la cual ella justamente nos relata la autobiografía, así como también las memorias de su hermana Liliana, a la cual perdió lamentablemente en los años 90. Así que si tú quieres acercarte también a este libro, lo puedes encontrar así como El invencible verano de Liliana, de Cristina Rivera Garza, para que descubras por qué esta gran escritora ahora está nominada a un premio Nobel de Literatura. Vámonos a escuchar ahora a Laureano Brizuela con Quiero escaparme de ti.

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6:36, vengo ya para despedirme. Espero que hayas disfrutado de esta tarde de miércoles, mitad de semana, miércoles 7 de octubre. Yo regreso mañana a partir de las 4 de la tarde después del Noti del Lupe con mucha más información y música para ti. Espero que la noticia / información, recomendación que te traje hoy te haya sido de tu agrado. Me voy a despedir con esta canción de José Alfredo Jiménez titulada Cuando tenía tu edad. No te desconectes, sigue disfrutando de más éxitos de todos los tiempos aquí a través de La Lupe. Soy Freya Sánchez, nos escuchamos de vuelta mañana.

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